0: Axel, aquí en Para Siempre en Vale 97.5. ¿Qué estás buscando? 9 grados la temperatura a esta hora, 5 grados 7 la sensación térmica, la humedad 89%, con cielo parcialmente nublado. Mira, para mañana mínima de 6, máxima de 16, y se espera la presencia del sol, ¿eh? Cielo parcialmente nublado. El miércoles mínima de 10, máxima de 18, verano prácticamente, con cielo parcialmente nublado. Y atención, porque tanto jueves como viernes se esperan máximas de 20, un poco de inestabilidad el jueves, nada que temer, y el viernes lo mismo por la mañana y cielo nublado, ¿eh? Bueno, el anticipo de esta semana es lo que tiene que ver con el tiempo aquí en la ciudad de Buenos Aires. Nos cuentan ustedes a través del 11.
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aquí en Para Siempre en Vale 97.5. ¿De quién te acordás en esta noche? ¿En quién estás pensando? Bueno, me gustaría que me cuentes esa historia. Si es una historia de amor del pasado, es una historia que duró por ahí menos de lo que vos esperabas, una historia donde apostaste un montón, creíste en el amor y pensaste que iba a ser para siempre, pero no funcionó. Bueno, esa historia quiero que me la cuentes en el 11-50-50-97.5. Ayer tuvimos dos historias. La segunda fue una historia de esos amores que son para siempre, que definitivamente nuestro amigo dejaba un mensaje al final, ¿no? Que hay que creer, que hay que apostar, y en algún momento sucede, llega esa persona especial a la vida de uno que nos permite, con paciencia, con entendimiento, acompañando y demás, bueno, entender que se pueden atravesar los distintos momentos que puede atravesar una pareja. Así que el mensaje era básicamente para los que están solos, descreídos, que tienen el corazón roto, que creen que nunca más se van a volver a enamorar, así se clavan puñales. Pasa, por suerte pasa, por suerte el amor siempre está ahí dando vueltas, y cuando uno menos lo imagina o menos lo espera, llega esa persona para sumar, para empujarte, para motivarte, para sacarte por ahí de esa tristeza o de ese mal momento que estabas pasando. 11-50-50-97.5. Rake, Jessy Reyes.

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Serrat en Sabrina, cantando contigo. Qué canción, qué poesía. Un poema que le pusieron sus voces. Esta maravilla de escucharlos juntos. Bueno, algo que queda ya en el recuerdo y en tantos videos que andan dando vueltas, ¿eh? Cada uno, por supuesto, ha decidido bajarse de su carrera, disfrutar de la vida como corresponde, y ya han dejado su legado. Sofía Reyes, Prince Royce.

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Ricardo Montaner aquí en Para Siempre en Vale 97.5 cantando Volver. Bueno, gracias a todos los que se suman con sus mensajes en el 1150050975. María de Parque Avellaneda dice: buena noche fría de lunes. Gracias, besos para todos, especialmente para el Fans Club Decisiones Argentina. Bueno, muchas gracias por estar ahí. Anita reapareció, ¿eh? Ayer estuvo ausente, sin aviso, injustificado, bueno, un listado de cosas. Buen comienzo de semana, dice, llegué hace un ratito a casa y me acosté a escucharlos. Hace un frío bárbaro. Hoy tuve que ir al oftalmólogo a hacerme un estudio y no había calefacción más que adentro del consultorio. Después estaba más frío que afuera. Así que ahora vine, anda de joda. Dice, vengo del cumple de mi sobri y cuando volví caminando, porque está cerca acá de mi casa, me congelé. Besos, dice Anita. Bueno, será cuestión de ir bien abrigada para Marden, ¿no? Anita, un beso enorme para vos. Está Diego, que nos escucha en San Antonio, Misiones, nos manda un abrazo. También Darío, que dice, quiero saludarlos y agradecerles porque ayer leyeron mi historia. Hoy estoy en horario laboral, pero escucho a mi radio favorita siempre. Gracias, Darío, un beso enorme. Una historia de amor también linda, que nació de las ganas de compartir cuál era su sensación, cómo lleva adelante esta historia, que tiene un tiempo, no mucho, y cómo la están bancando entre los dos. Valeria de Quilmes dice, son mi gran compañía, ya acostada escuchándolos, que tengan una linda semana, es una mejor radio. Y la flaquita de Río Negro dice, hermosa música, gracias por la compañía, acá los escucho a través del 96.5. En Luis Beltrán son los primeros. Vamos, Argentina, gracias, Flaqui. 1150 0050 975, nuestro WhatsApp, para que se sumen por ahí. Tu nombre, dónde sos, dónde estás, contame cómo está la noche en tu lugar, si hace frío, si no tanto, si está agradable. Bueno, lo que tengas ganas de decirme, y siempre viste que pregunto esto, me encanta saber cómo están, cómo se sienten, qué hacen mientras suenan canciones como esta.

Dale 97.5, si me dejas ahora. Bueno, realmente a sus 38 años, Emanero atraviesa el momento más convocante de su carrera. Y él dice que si se siente un artista popular, cuando le preguntan, y por supuesto que sí. Hoy siento que es así. Es algo que empecé a percibir hace poco y la verdad es que es lindo. Pero también soy consciente de que eso puede cambiar muy rápido. Capaz suene pesimista, pero en menos de un año y medio la gente también se puede olvidar de vos. Pasa, y lo abrazo si sucede. Por eso intento que mi carrera no esté pensada solamente en llenar un estadio y listo. También trato de dar pasos que tengan que ver con aportar algo a la cultura de mi país. Emanero, a quien para siempre, la traición.

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Karim León faltaba una vida más o menos. Claro, salió el año pasado, no sé, un montón, en agosto. Además que era un artista, en mi caso, muy esperado, sobre todo porque había pasado por Viña del Mar, le fue fantástico, volvió a Chile, pasó con su gira por ahí y no se cruzó para este lado del mundo. Cuando fuera simplemente saltar la cordillera y ya estabas, Karim, pero no, tuvimos que esperar hasta ahora, 7 de agosto, llega finalmente a Buenos Aires con localidades totalmente agotadas, esperable a un artista de este calibre, con este nivel que tiene hoy por hoy la popularidad. Yannis Avdia, Karim León y Lazo hacían En Otra Vida, y ya están Amaral, Beto Cuevas y este hitazo, Te Necesito.

0: 97.5, ¿por qué es tan cruel el amor? Ya te extrañamos, Ricardo. ¿Cuándo volvés?
1: Ya le escribí yo, ¿eh? Ya le escribí, ya le mandé un mensaje. ¿Cuándo volvés?
0: Sí, ¿cuándo vuelve? Ya se lo extraña, era lindo tenerlo aquí en Buenos Aires, saber que andaba por acá, que te lo podías cruzar en cualquier momento, que eso podía pasar. Y además los conciertos, ¿no? 20 shows en el Movistar Arena, totalmente agotados. Él escribió como un resumen de su estadía aquí en Argentina. Argentina, Argentina, si lo cuento, no me lo creen. Haciendo referencia a esta frase que también usamos muchos y más por estos días. Argentina, no lo entenderías. Talía suena en Vale con Habítame Siempre.

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Lo escuchaba Isabel Pintos, quien para siempre en Vale 97.5 junto a Camila, haciendo de mí contigo. Ya que lo nombramos, a ver, no te olvides, ¿eh? 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Tengo una mala noticia. No ha llegado ninguna historia de amor. Por ende, por el momento.

Cristina, bueno, Adri dice, es una noche ideal para disfrutar de para siempre, para sentirse apapachada por el frío que hace. Escuchándolos desde Resistencia, Chaco, quiere una canción para Vane, que le quiere mucho, Paulo, es quien manda el mensaje. Qué hermosa noche con ustedes, la música está divina, dice Mariela de San Benito, en Entre Ríos, son unos genios. María Francisco Álvarez dice, retornando de mi jornada laboral, siempre con la hermosa compañía de para siempre. Besitos para mi dulce Eve. Hola, buenas noches, buenísima la radio, desde Villa Atamisqui, en Santiago del Estero, saludos. Gente, buenas noches, soy Nancy de Chacabuco, gracias por iluminar esta noche. Y desde Montserrat, Silvia, que nos saluda, dice, hermosa música y compañía, les mando besos, gracias. 1150050975. También está Mati manejando, que me mandó un mensaje a través de mi Instagram, que de paso los invito, @ Mariel Álvarez OK, para que se sumen y también puedan mandar mensajes por ahí o sus historias de amor. Hasta ahora no ha llegado ninguna.

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siempre en Vale 97.5. Llegamos a las 11:30 y tenemos una historia de amor. Soy Olga. En el año 1986 fui a un baile. Hacía 6 meses que no salía por motivos personales. Mi vida era trabajar y volver a casa. Hasta que un día una amiga me invita. Dudé en salir, pero el horóscopo del día me indicaba que conocería el amor de mi vida. Así que fui. Allí me invita a bailar un muchacho, yo, 21 años, el 24. Y algo dentro mío me decía, es él. Hablamos poco, solo bailamos. Pero sentí una gran conexión. Nos despedimos esa noche y quedamos en volver a vernos en otro baile. Y así fue. Empezamos saliendo como amigos, muy respetuoso él. Y yo ahí, con miedo a volver a fracasar. Con él me sentí plenamente mujer. Me enamoró su manera de tratarme, muy caballero, gentil, dulce, simpático. Tenemos muchas cosas en común: la música, el cine, la lectura, nos gusta viajar. Y lo más importante, nunca me aburro con su compañía. Aún hoy, que llevamos 39 años juntos, con 3 hijos varones hermosos. Nos casamos cuando ellos ya eran grandes, en el 2015. Existe mucho diálogo entre nosotros, y si discutimos por alguna razón, lo solucionamos en el día. Pese al paso del tiempo, aún existe en nosotros ese amor mágico que nos unió. Ramón, si tuviera otra vida, te volvería a elegir.

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quien para siempre Male 97.5. Últimos mensajes que entran a nuestra bandeja. Norma desde Mercedes, Uruguay, ya acostadita pero con su compañía. Hermosa la radio, excelente la música, gracias por su compañía. Un saludo para el Portal del Norte salteño, dice Héctor de Urundel. Romy y José desde Tucumán, Monteros, Los Rojos, estamos en sintonía. Y Aldo de Real del Padre San Rafael Mendoza, dice buena música, besos y vamos Argentina, dice nuestro amigo, en ese grito que nos sumamos todos, ¿eh? Ahí está nuestra pasión, nuestra ilusión, nuestro amor, nuestra selección y por Messi, ¿no? Para menos de mi parte, mucho más. Cerramos nuestra bandeja de WhatsApp por hoy, la habilitamos mañana a partir de las 20.

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11. Gracias por hacer crecer nuestra comunidad de Vale 97.5. Gracias especiales a los que se suman a la noche y que nos eligen para terminar cada día. Gracias, gracias, gracias, gracias. Mi querido Ale Tizón en los controles, en la musicalización Majo de Benedetti, en la producción Nico Antón, que sigue de vacaciones, le mandamos muchos besos, estuve de cumple ayer, así que seguro que la pasó genial. Cuando vuelva, ya sabe, lo espera. Tirón de orejas y malteada. Para los que siguen trabajando toda la noche, mucho ánimo, que vuelen las horas, que pasen rapidísimo. Así llega el momento de volverte a casa. Ahí cuando se asoma tu relevo, qué momento tan feliz, qué momento tan feliz. Y si te vas a dormir ahora, que sueñes lindo, que descanses, que te despiertes con una sonrisa, con buena energía, para encarar el martes. A las 20 nos vamos a reencontrar y escuchar las mejores canciones de amor para siempre. Soy Mariel Álvarez.

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0: Vale, empezamos una nueva hora juntos.
1: Las 6 de la mañana en todo el país. Buen día, les decimos a todos ustedes. Bienvenidos a este martes, a ponerle muchas pilas y qué mejor que hacerlo juntos acá en Vale 97.5.
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1: Ya está Lau Alcaraz en los controles, soy Ro Benítez y de esta manera te damos la bienvenida junto a Abel Pintos, que llega para cantarnos La Culpa en Vale 97.5. Buen día.

ocurre amarte, nos canta Alejandro Sanz en esta mañana de Vale 97.5, cuando pasan ya 7 minutos de las 6 de la mañana y tengo una preguntita para hacerte. ¿Cómo estás vos? ¿Cómo amanecimos en este martes? ¿Está costando? ¿No está costando nada? Quiero saber. 11-5-0-0-50-97-5. Ese es nuestro WhatsApp para que me digas presente. Me digas buen día, Roy. Acá te escuchamos y te leemos en vivo. Mientras tanto, nos encargamos de musicalizarte como corresponde esta primera mañana con ellas, con Aitana, Nicki Nicole, que llegan para cantarnos Formentera.

0: Presente, Julieta Venegas en el aire de Vale 97.5. Yo les dije, sí, quiero que me den el presente en esta mañana, como dice la canción. Buen día, buen día.
1: Hola, buen día, Ro. Acá La Pata esperando su primer pasajero. ¡Presente!
0: Me encantó. 11-5-0-0-50-97-5. Ese es nuestro WhatsApp donde los esperamos a todos por ahí. Y como decíamos, me dicen presente, acá estoy, buen día, Ro, lo que ustedes quieran. Llega Mau y Ricky, Dani Ocean, para cantarnos Samaná en Vale 97.5.

0: 97.5, donde salimos a la calle por primera vez para ver cómo está el tránsito, que a esta hora está bastante, bastante fluido, hay que decirlo. Pero sí te cuento que en la autopista Buenos Aires-La Plata continúa la reducción de calzada por obras del nuevo cuarto carril sentido a La Plata. Así que desde el kilómetro 13 y hasta el kilómetro 16, las zonas de Sarandí, Wilde, Bernal y Quilmes están así, medias trabadas, porque claramente está reducida la calzada. Trenes subte y el premetro están funcionando a horario. 6 de la mañana, 22 minutos, 9 grados, una décima la actual en la ciudad de Buenos Aires.
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0: Gracias a Dios. Nos canta Thalía en esta mañana de Vale 97.5. Buen día, buen día. ¿Quién anda por ahí del otro lado?
1: Buen día, Ro. ¿Cómo estás? Acá Flavia y Diego, arrancando. Presentes.
0: Flavia y Diego, les mandamos un beso muy grande. Me gusta que me den el presente en esta mañana. Voy a pasar lista. Buen día.
2: Buenos días, ¿cómo andan ustedes? Acá viajando Paraná.
0: Me encanta. Un beso gigante entonces, para toda la gente que nos escucha desde Paraná. Buen día.
3: Buen día, Ro. Aquí Aida de este lado, volviendo a casa. Después de una noche larga de trabajo, ahora con este frío está para ir y acurrucarse un ratito en la cama. Me encanta la radio y los escuchamos siempre en el auto, en casa, en la compu, en todos lados.
0: Me encanta, beso gigante, 1150050975 es nuestro WhatsApp para que te sumes en esta mañana. Bizarrap y Quevedo y la Music Session, volumen 52 en Vale.

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Corazón, Maluma, junto a Nego Tuborel, sonando en Vale 97.5. 6 de la mañana, 44 minutos, 8 grados 9 décimas la actual en la ciudad de Buenos Aires. Hoy la máxima promete alcanzar los 16 grados, así que de a poquito van subiendo las temperaturas, porque para mañana miércoles la mínima va a ser de 10 grados, la máxima de 18 con un cielo bastante nublado. El jueves, mínima de 14, máxima de 20, así que de repente como que pintó la primavera por unos días, por lo menos en horas de la tarde, así que para que lo vayas teniendo en cuenta cómo salía a la calle, viste que te preparas mucho a la mañana y después de repente te sacas la campera a la tardecita. Llegan los chicos de Morat para cantarnos

0: Dale 97.5. Y si nos volvemos a asomar a la calle para ver cómo está el tránsito, y ya tenemos, viste, cargadito los principales accesos, como el acceso oeste hacia Cava, lo que es también la General Paz, autopista Riccieri. Bueno, venimos ya con un tránsito un poquito más intenso a esta hora. 6:48. Trenes, subtes y el premetro están funcionando a horario en esta mañana de martes.
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97.5, cuando pasan ya 6 minutos de las 7 de la mañana. Buenos días, Ro, me llamo Wilkinson, empezando el día con tus buenas vibras. Wilkinson, nunca había escuchado ese nombre, me encantó. Beso gigante, gracias por sumarte, amigo. Buen día, Ro, presente, Patri de Merlo, voy en el 106, siempre con su compañía, hacia el trabajo, besos para todos, un beso muy, muy grande a nuestra amiga Patri. Buen día, FM Vale, agradecido a Dios por un día más de salud y trabajo. Hoy ya con 5 grados de calor. Feliz martes, nos dice Raúl de Benito Juárez, que le mandamos otro beso gigante. Ricardo Montaner, Camilo, Eva Luna, si tuviera que elegir, en Vale.

0: 97.5, 7 de la mañana ya, 14 minutos. Buen día, buen día. ¿Quién anda por ahí del otro lado?
1: Buen día, Radio Vale, acá Gabriela. Yendo a trabajar con la aplicación. Besos, que tengan buenos días.
0: Vamos, Gaby, un beso muy, muy grande, que tengas lindo día vos también. Estamos a través de el 11-5-0-0-50-97-5 para que también te sumes en esta mañana de martes. Me des tu presente, como decíamos hace un ratito ya, al comienzo del programa. 8 grados 9 décimas la actual, llega Prince Royce. Culpa al corazón.

junto a Jay Wheeler en esta mañana de Vale 97.5. Salimos a la calle, actualizamos nuevamente el tránsito porque te cuento que en la autopista del oeste, en el kilómetro 24, mano acaba, el carril izquierdo está obstruido por un incidente, así que hay demoras. Por otro lado, hay abundante circulación en Avenida Sarmiento, frente al predio de la Rural de Palermo, porque hay ingreso de camiones, ya comienza la exposición de ganadería e industria, entonces, que es la principal muestra agropecuaria del país, entonces ya te digo que hay tránsito muy pesado. Trenes, subte, siempre metro, funcionan a horario.

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en el Estadio River Plate el próximo 5 de febrero con Viajando por el Mundo Tropitour, que es la gira más ambiciosa de toda su carrera y una de las más exitosas también del momento a nivel global. Así que se viene con todo a la Argentina nuevamente, Karol G. Y vos quédate escuchando la radio porque muy prontito vamos a tener novedades. Y de paso, súmate también en nuestras redes sociales, @vale975, porque cada vez que tenemos concurso activo, como por ejemplo uno muy lindo de Maluma, tenés que ir a participar. Así que yo que vos ni lo dudo. 7 de la mañana, 40 minutos, y llega Luciano Pereira para cantarnos Vestido Rojo en Vale 975.

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0: del Oeste está reducido el carril izquierdo en el kilómetro 25, mano a Capital, por incidente que hubo entre dos motos. Además, tenemos la Panamericana que está frenada. Hay congestión muy fuerte desde la 197. La autopista Riccieri con demoras, mano a General Paz en el peaje de Mercado Central, que ya no cobra el efectivo, así que están sumando también pago con tarjeta para que lo tengan en cuenta. Trenes, subtes y el premetro funcionan a horario. 7 de la mañana, 50 minutos, 8 grados, 8 décimas, la actual.
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1: Las 8 de la mañana en todo el país. Buen día a los que están diciendo presente en esta nueva hora, que ya están subiendo el volumen, porque obvio, se vienen muchas canciones acá en Vale 97.5.
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1: La tenemos a Tini, tenemos por acá a Chayanne también, que dicen presente, pero abrimos la hora con Pablo Alborán. Tiempos bonitos en Vale.

Eros Ramazzotti en el aire de Vale 97.5. 8 y 5 de la mañana, 8 grados 8 décimas la actual en la ciudad de Buenos Aires. Para mañana miércoles, mínima de 10, máxima que va a alcanzar los 18 grados. Cielo mayormente nublado. El jueves, mínima de 14, máxima de 20, y también el cielo va a estar bastante nublado. No se descartan probabilidad de lluvias en esta semana, que pinta bastante inestable, pero con temperaturas muy, muy amigables. Llega Tini, Cali y el Dande. ¿Por qué te vas? En Vale. Te prometo.

Cake en esta mañana de Vale 97.5. Buen día, Radio Vale, ya en el trabajo con mis compañeros Mati, Javi, Adrián. Un saludo especial para mi gran amigo Jorgito Suárez. Los escuchamos desde Concepción del Bermejo, Chaco. Saludos, un beso gigante entonces, para los chicos y para todo Chaco también. Buen día, Vale, nada más bonito que viajar al trabajo con ustedes. Ay, qué lindo, me encanta. Llega Carol Sevilla para cantarnos tus besos en Vale.

0: Déjame, nos canta Chayanne en esta mañana de Vale 97.5, donde nosotros volvemos a salir a la calle para ver cómo está el tránsito. Mirá, te digo, en la autopista Buenos Aires-La Plata, bastante intenso sentido acaba. Tenemos también la autopista del Oeste, reducido el carril izquierdo en el kilómetro 25, mano a Capital, por incidente hoy más tempranito. También lo que es la Panamericana, que está frenada, hay congestión muy fuerte desde la 197. La autopista Riccieri, con demoras, mano a General Paz en el viaje Mercado Central, que ya no cobra efectivo, ¿eh? Están sumando pago con tarjeta, para que lo tengan en cuenta. Trenes subtes y el premetro están funcionando a horario en esta mañana de martes.
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0: República Folklore. El próximo 21 y 22 de noviembre, la ciudad de Buenos Aires va a ser el escenario de una nueva propuesta que se suma al universo de festivales folclóricos del país. República Folklore va a reunir a los grandes artistas del género y a nuevas generaciones también en una celebración que va a combinar música, gastronomía, experiencias e identidad argentina. Ya se anunció la grilla y van a estar presentes Abel Pinto, Soledad, Cazzu, Nahuel Penici, el Chaqueño Palavecino y muchos artistas más, así que va a ser una cosa preciosa. Llega Mau y Ricky para cantarnos Me Enamora.
1: Pero esta vaina, ¿por qué no funciona?

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Juanes en Vale 97.5. Nosotros nos vamos, pero para la calle, a ver cómo está el tránsito en esta hora. Te cuento que hay corte parcial en la General Paz, altura Balbín. Esto es mano al río por incidente con una moto. Así que hay demoras que ya venían arrastrándose desde más tempranito. Así que imagínate ahora. En la autopista del oeste, recuerda que está reducido el carril izquierdo.

0: Plata, sentido Acaba. Trenes Subte y el Premetro funcionan a horario en esta mañana de martes.
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esa mañana.

0: plataformas digitales. ¿Cómo estás, Javi? Bienvenido, buen día.
1: Hola, Pablo, buen día para usted, para todos los suyos. ¿Qué, pero qué dicen ustedes?
0: ¿Qué dicen? ¿Qué cuenta? ¿Cómo le va?
1: Pero feliz martes, feliz qué martes. Lindo.
0: Es bueno, Francia, hoy España.
1: Sí, ¿con cuál nos irá a tocar?
0: La pregunta del millón.
1: La pregunta del millón.
2: Esta es la pregunta del millón.
0: ¿Cómo estás, Javito? ¿Todo bien?
1: Todo lindo. ¿Usted cómo anda?
2: Muy bien, la verdad que muy bien, muy bien, muy bien.
1: ¿Qué dicen todos?
0: ¿Qué dice que le cuenta? ¿Cómo van? ¿Cómo andan del otro lado? ¿Ya se levantaron?
1: ¿Cómo anda la paisanada? Claro. ¿Qué dicen ustedes?
0: ¿Cómo anda el rancho del otro lado? ¿Cómo anda el chalet del otro lado? ¿Cómo andan todos? Vamos
1: arriba. Chicos, qué frío. No sé qué temperatura tenemos.
0: Hoy
1: está muy frío, ¿eh?
0: Sí, me levanté con frío. La temperatura actual está ahora en la ciudad de General Alvear, acá, por lo menos en la zona del desvío, 4 grados. En otras zonas rurales estará un poco más frío. Obviamente.
1: 3 grados, 2 décimas.
0: Sí, bueno, por ahí ronda 3 grados, 3, 4 grados, dependiendo. Y en otros lados, más frío todavía.
1: ¡Ah, Dios mío! ¿Sabés lo que es vivir en Canalejas, en La Mora, que tienen 10, 11 grados bajo cero? ¡Oh! Es un montón.
0: Qué frío. Hoy sí que sentí el impacto del frío. Pero bueno, va a estar lindo. La temperatura viene en ascenso para hoy, para mañana. Y va a ir ascendiendo la misma. Así que bueno, nada, vamos a esperar de una linda semana. Porque después puede venir lluvias y toda esta cuestión que tenemos por delante. Bueno, Javi, ya nos pueden buscar en todos lados.
1: Estamos en todos lados. Bienvenido a la gente de YouTube. Pueden ir dejando un me gusta. Necesitamos que la gente le dé me gusta a nuestra transmisión en vivo. Para que nuestro canal empiece a ser relevante.
0: Sí, oh, más de lo que
1: me
0: es.
1: Encanta la palabra relevante.
0: Estamos casi en los 7K, ¿eh? Ahora le vamos a meter.
1: Sí, señor.
0: No sé si hoy vamos a ver si podemos avanzar. Estamos a nada. 80 personas, 70 personas llegar a los 7K, no es nada. Así que falta muy, pero muy poquito.
1: Y nos preparamos para el final del mundial y la renovación otra vez de nuestro stream.
0: Claro, cambia el stream de vuelta.
1: Cambiamos otra vez todos los colores, cambiamos la vestimenta, cambiamos todo.
0: Cambia, todo cambia.
1: Cambian los conductores, todo cambia.
0: Cambia, ponemos primera, hijo.
1: Sí, ponemos primera porque nos vamos rumbo a la mañana del martes.
0: Buen día.

0: ¿Se la sabe o la tata arareando?
1: Me la sé.
0: O la tata arareando.
1: Que no estoy... No estoy como hablando bien, ¿viste?
0: ¿Cómo anda usted? ¿Bien?
1: Bien, muy bien.
0: ¿Qué todos dicen comen, ustedes?
1: Todos, menos.
0: ¿Todos comen?
1: Todos comen.
0: ¿Dónde están? ¿Dónde estamos dónde, Betita? Dice, Betty nos pone, ¿dónde están? ¿Estamos en YouTube? ¿Estamos en Sensa?
1: ¿Cómo? ¿Dónde estamos, Betita?
0: Claro.
1: Buen día, chicos. Que tengan un excelente día, ¿eh? Mirá, nos mandan matecito ahí de las elecciones, mirá.
0: Mirá qué raro todo esto, la insignia de Argentina, el escudo... ¿Es de la provincia o el de la Argentina? ¿Cuál es ese?
1: El termo de River, el mate de la selección. Mirá, están tomando matecito en esta mañana temprano. ¿Quién es? Es David, me parece. ¡Hola, David!
0: ¡Hola, buen día, David!
1: ¡Hola, David!
0: Bienvenido a la mañana, hijo.
1: Hola, buenos días, Davicho. ¡Buenos días!
0: Se va sumando el team. ¿Quién más? ¿Quién más?
1: ¿Quién anda del otro lado? ¿Quién da más o quién da menos? ¿Pero quién está del otro lado?
0: Ah, mirá, tiene los saquitos como del ejército.
1: Ajá, mirá.
0: Celeste y blanco con nuestra insignia patria.
1: Buenos días.
0: Nuestro escudo.
1: Hola, chicos, claro. Hola, chicos, ¿cómo andan? Buenos días.
0: Acá nos mandaron una invitación de Temu. 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
1: Por ahora no, gracias, papi,
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1: Las 9:01, ya viene Efemérides, ya viene la quiniela de la mañana. Llega Juanes cantando para tu amor.

0: cantado, recantado.
1: Mi corazón.
0: Buenos días.
1: Que late por vos.
0: ¿Por qué late tu cora? ¡Cántalo!
1: ¡Qué bonito!
0: Bueno, Javi, nos vamos a conocer efemérides para este día. Vamos a conocer qué nos depara este martes 14 de julio.
1: 14 de julio.
0: 14 de julio. En el aire de Radio 1 cantando.
1: Disculpe, nos hemos levantado así. Que sepa entender usted.
0: Algunas veces más serio, otras veces menos serio, pero la cuestión es levantarse, ¿no?
1: Lo importante es no venir con cara así amargada.
0: No,
1: esas cosas no.
2: Temperatura actual en la ciudad.
1: Esas cosas no son de Dios.
2: Acá arrancamos la mañana.
1: Uy, es el día de
0: Dios. Qué horrible. Le metería un tortazo.
1: ¡No!
0: Habla bien.
1: Pero Dios mío, ponele onda.
2: Todo. Temperatura actual en el amanecer de Alvear. Imagínense escuchar una radio así.
0: ¡Ay, me muero!
1: ¡Qué lindo!
0: ¡Me muero, chicos! ¡Dejate de joder! ¡Pero habla bien, porquería!
1: Hoy, 14 de julio, es el día del misionero. Para todos los misioneros. Hoy es el día de San Francisco Solano. Recordamos a San Francisco Solano, patrono de las misiones. Reconocido por su incansable labor allí. Entrega al prójimo y los numerosos milagros que se le atribuyen. Ayer 13 fue el día de la rosa mística.
0: El día de la rosa mística.
1: Exactamente. Así que bueno, una sola efeméride tengo de este lado y por este lado vamos a ir a contarles que tenemos otras efemérides más, como por ejemplo, en 1969 fue la guerra del fútbol entre Honduras y El Salvador. Estalla la llamada guerra del fútbol entre Honduras y El Salvador. El conflicto dura 4 días y toma su nombre del partido que las selecciones de ambos países disputaron en México 3 semanas antes. También entre las más relevantes en el día de hoy, en el 2011 arrancaba Tecnópolis.
2: Qué bueno que estuvo, yo fui.
1: Esto era espectacular, yo también fui.
2: Qué bueno que estaba, por Dios, Tecnópolis.
1: Era impresionante. Las cosas que se veían acá no las volví a ver nunca más.
0: Yo me daré un viaje para Tecnópolis.
1: ¿Sí?
0: Gratis, ajá. Por eso fui.
1: Qué lindo.
0: Hicieron un sorteo en el curso y no sé si el gobierno, no me acuerdo.
1: Sí,
0: fue ese mismo año que te llevaba el gobierno con el Tecnópolis. ¿Sí? Y entre los del curso se hacía un sorteo. Bueno, entre los del curso que ganamos 3, bueno, yo fui uno.
1: Qué lindo.
0: Me entró de suerte, nada más. Pero gané.
1: Era impresionante.
0: Muy bueno.
1: La presidenta Cristina Kirchner inaugura la mega muestra de arte, ciencia, tecnología e industria. La idea original era hacer una muestra en la zona de la Facultad de Derecho en el 2010 por el Bicentenario, pero el jefe de gobierno, Mauricio Macri, vetó la iniciativa. Entonces se optó por el antiguo cuartel del ejército que se sublevó contra Raúl Alfonsín en 1988 en el marco del tercer lanzamiento de Cara Pintada. La edición 2011 tuvo más de 100 stands y se extendió hasta noviembre con unos 4,5 millones de visitantes. El macrismo desmanteló buena parte de las instalaciones del predio a partir del 2016, penúltima vez que se hizo la muestra anual de julio en noviembre, en lo que fue de la edición con menos convocatoria del público, con 2,6 millones de personas. ¡2,6 millones de personas! Era impresionante. Día Internacional de las Personas No Binarias también en el día de hoy. En Tecnópolis se veían cosas increíbles. Ya vamos a hacer un repasito, si le parece, Pablo, de todas las cosas que se veían en Tecnópolis. Por ejemplo, yo me subí a un simulador de lancha.
0: ¿De lancha?
1: No sé si usted se subió a ese.
0: No me acuerdo. Que creo que no lo alcanzamos a recorrer completo. No lo alcanzamos a recorrer. Era gigante.
1: Después me subí un avión. ¿No se subió el avión?
0: No me acuerdo. Me acuerdo uno que como que te hacía fotografías así, te ponía dentro unos chalecos también con fotos.
1: Hicimos televisión. Había un espacio donde podías hacer tele, donde era un stand, donde era todo un estudio de televisión. Y a vos te filmaban y aparecías en las pantallas gigantes.
0: Claro, algo así, pero
1: sí,
0: no.
1: Estaba bueno. Y después había otro sector donde te metían en una realidad virtual, donde era una sala oscura donde veías en 3D Jurassic World.
0: Yo estuve, me saqué la foto con los dinosaurios gigantes también, eso
1: claro,
0: lo había.
1: ¿No? Los dinosaurios, esos eran los que te recibían.
0: Sí, los dinosaurios gigantes, estaban buenísimos. Estaban muy buenos. Así que bueno, parte de las efemérides para el día de hoy, 40:17:46, 9 de la mañana, 8 minutos en todo el país. Ya viene Quiniela, ya viene esta primera hora de la mañana juntos, acá en la mañana, además.
1: ¡De uno!

0: es Axel y la clave para conquistarte en esta mañana. Ay, cómo se ríe este guacho. Perdón. Perdón, que hice cosas fuera de aire, chicos. Perdón. ¡Qué buena música ponen por acá! Chicos, buen martes de Supermercado Tola. Donald, mandale saludos a Santiago, el hijo de Emi, que está trabajando con nosotros. Pero muy bien, Santi. Muy bien, Santi. Lo han puesto a laburar al Santi. Vos te venís a trabajar acá, ¿eh? Te ponés acá a trabajar, Santiago. Y Chito con decir algo, ¿eh? Chito con decir algo. Abrazo, Santi. Saludos a Hugo, Emi, Martín, toda la banda, Supermercado Todo, gran abrazo.
1: Como yo iba para la cocina y de pasada me encontré un señor que me regaló una galletita.
0: Claro.
1: Entonces venía mascando para acá.
0: Te venías comiendo la galletita.
1: Y le dice, Pablo, ¿qué estás comiendo? Me estoy comiendo una galletita.
0: Pero claro, la porquería entró así muy...
1: Me entré mascando.
0: Claro, entró. ¿Qué estás comiendo? ¿Qué estás haciendo? Chicos, buenos días. Que tengan bonita mañana para los dos. Gracias. Gracias a cada uno que nos escriben en cada mañana, los que van prendiendo el tele, los que nos van encendiendo en cada uno de los puntos.
1: Gabito, ¿qué dicen por acá? Sí. Hola, buen día, ¿cómo les va? Dice, los estamos escuchando. Estamos en Villa Toel, dice, podando. ¿Y qué más dice? Ah, saludos para Leo, para José y... Bueno, no sé qué quiso poner acá. Saludos grandes para todos los chicos que están podando ahí en Villa Toel, ¿eh?
0: Che, ¿cuánta gente podando y cuánta gente en la finca? El otro día cuando hicimos el repaso de la cantidad de gente que nos estaban escuchando, bueno, muchos desde la finca, así que muchísimas gracias a los que están podando, a los que están atando, a los que están, no sé, juntando ramas, a los que están atando también en esta que son las tareas típicas justamente de esta temporada. Cada día poner el ritmo porque tengo que actualizar Spotify.
1: Bueno, y por acá tengo que saludar a la librería de Albero Oeste, que dice que son nuestra compañía de todas las mañanas.
0: Hola, Albero Oeste, buenos días.
1: Acá nos piden algo del Indio y tenemos algunos audios ya para ir escuchando.
0: Bueno, a ver qué hay por acá. Hola, hola, escuchamos uno. Mirá, Lalita se sacó un selfie y nos envió. Hola, Lalita, querida. Hola, Lalita.
2: Buenos días, corazones, ¿cómo les va?
0: Buenos días.
2: Linda mañana. Yo acá regresando, no digan nada. Buenos días, mis amores, que tengan lindo martes, un bendecido día, una bendecida mañana, que salga todo más que bonito. Los quiero mucho, mucho, mucho, mucho. ¿Me puedo poner el tema de Me gustas tú de Manu Chao? Besitos.
0: Bueno. Hola, Luche, nuestros corazones, ¿cómo andáis?
1: Me gustas tú, me gusta estar, me gustas tú.
0: ¿Ese? ¿Qué porquería que le tienen que traer el café a la mesa?
1: A mí me traen el café. Otros van y se ponen a preparar el mate. A mí me llega a domicilio.
0: Pero miralo al porquería este, por Dios. Lo
1: chicos,
0: que uno...
1: yo los tengo que dejar porque me voy a ir a ver el camión.
0: Ah, ¿está arrancando ahora?
1: ¡Ay, es todo un acontecimiento! Mira, los chicos de TVA tienen 185 personas viendo el camión. Así que vamos a alquilar un camión nosotros también.
0: Nos llenamos de plata, vamos a hacer streaming con un camión.

0: Por favor, en vivo está María José Aguas. A ver, ponele, ponele audio.
1: Chico, está la José.
0: A ver, vamos.
2: Camión,
0: a ver.
2: Por las características, por las dimensiones, por el tamaño, por todo lo que implica justamente mover, ¿no? Esto con esta magnitud.
3: El segundo, el camión más grande de Latinoamérica.
2: Una complejidad importante, una logística que se requería. Y que finalmente están cumpliendo con su objetivo sin mayores inconvenientes. Obviamente el traslado por la ruta, por allí en ciertos horarios, tratan de evitar ciertos horarios, pero bueno, hay veces que no hay alternativas y obviamente hay especialistas y hay gente que sabe de esto y por eso se lleva adelante como lo vimos, ¿no? Saben perfectamente cada uno lo que tiene que hacer, desde los choferes hasta los ingenieros que participan. Son muchos los operarios de la empresa, vemos varias camionetas, por lo menos 5 camionetas de la empresa de Arnaza, que es la encargada del traslado, y vemos allí en estos momentos...
0: ¡Se va el camión!
2: ¿Cómo?
0: ¡Se va el camión!
2: Avanza el camión y avanza el carretón para salir de la ciudad. Vemos los dos camiones, como vimos en la llegada ayer a la ruta 188... Este que va adelante, decíamos que los choferes son hermanos y se van intercambiando por una cuestión de...
0: ¡Qué lindo, los hermanos! También. Los hermanos están unidos.
2: Hay mucha tensión también en el traslado, nos decían, si bien cada uno sabe lo que tiene que hacer, tienen que estar obviamente muy, pero muy concentrados para que no falle absolutamente nada. Y allí vemos cómo se está yendo.
0: Dejémoslo ahí al medio, hagámosle un monumento.
2: Arriba de uno de los centros se está yendo ya de la ciudad de General Alvear y vemos
0: cómo
2: la fila de vehículos que hay atrás justamente, ven que viene el camión, el de atrás, empujando justamente esta presa ya en el tramo final de su recorrido. Imagínense que viene desde Quilmes, desde la provincia de Buenos Aires, con la complejidad de salir de la provincia de Buenos Aires y pasar por cada uno de los pueblos del interior del país hasta llegar finalmente a San Rafael. Vemos cómo va el camión de atrás, justamente empujando toda la estructura. Y con un equilibrio permanente. Allí vemos, miren, nuestro amigo que nos saluda, que se comió unas tortas fritas bárbaras en el ingreso de General Alvear por ruta 188 ayer, que nos contaba un poco cómo es la convivencia y cómo, bueno, obviamente han llevado adelante. Son gente, la mayoría son oriundos de la provincia de Buenos Aires, la gente que trabaja para la empresa, y cómo han llevado adelante todo este operativo. Allí vemos entonces la gente de Policía de Tránsito Municipal y toda esta fila de vehículos que habrá que ver cómo pasa justamente al carretón y, bueno, obviamente sigue su viaje. Así es que, bueno,
0: bueno.
2: Estuvimos en el ingreso ya.
0: Bueno, se va el
2: avión. Todo a partir de las 3.
0: Bueno, ahí está. Gracias, gracias, José. Gracias, José.
1: María José Agua en vivo, señores.
0: La 1. Gracias, José. Bueno, María José Agua contándonos todo lo que pasa en vivo. En vivo.
1: Todos los detalles.
0: Se fue el Mionca. Chau.
1: Chau, Mionca. Ojalá que se rompa otro, así podemos tener algo para ver.
0: Espectáculo. Bueno, era, había que ponerlo. Estaba en vivo María José Aguas, así que...
3: Me llama María Delia y me dice que lo van a incluir entre las actividades de vacaciones de invierno.
0: Sí, van a traer otro camión.
3: Ir a ver el camión. ¿Vos sabés que me puse a ver? Me puse a ver ahí los... ¿Cómo se llaman? Los diarios. Y salen todos los portales. Por cada ciudad y pueblo que pasó, todos le han sacado fotos. Ha sido un espectáculo, así que muy bueno.
0: Bueno, Gabito, vamos que estamos muy atrasados. Vamos con Quiniela en esta mañana, a ver si han tenido suerte o no han tenido suerte, los significados justamente de los números para hoy en Quiniela.
3: Vamos a irnos a la Quiniela de Mendoza y Nacional. Arrancamos entonces por Mendoza. En la primera, la cabeza, el 7162. El 62 en la tabla de los sueños.
0: Le corresponde a la inundación.
3: Y a los 10, el 4794. El 94.
0: Para el cementerio.
3: Ahora nos vamos a ir al Nacional. En la primera, la cabeza, el 6867. El 67.
0: Para la mordida. Perdón, sí, la mordida, bendigo, sí.
3: A los 10, el 7717, 17.
0: La desgracia.
3: Muy bien, números de la suerte que compartimos en la mañana de la 1.
0: Bueno, y le damos comienzo a sí mismo a esta primera hora de la mañana juntos.
3: Pasan 24 minutos de las 9 en todo el país.
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0: Bueno, están preguntando para acá en YouTube, el Dieguito Figueroa que nos escribe también por YouTube. Hola Diego, ¿cómo andás, hermano? Buen martes. ¿Cómo está ese matecito todas las mañanas, Dieguito? Verónica nos dice, chicos, una pregunta, ¿se sabe cómo va a trabajar el comercio mañana? Cada comercio va decidiendo, eso va a ser así mañana. Algunos capaz que dicen, che, yo a la tarde voy a trabajar, creo que van a ser los menos, casi ninguno. Algunos están poniendo horario, algunos, qué sé yo, los que abren las puertas a las 9 van a trabajar hasta, no sé, hasta las 3 de la tarde. Otro de las 8 a las 15.30, otro de las 8 y media a las 15. Se van a ir acomodando si cada comercio o cada empresa va poniendo su horario, no es que ahí... Porque mañana juega el argentino. Porque si hay un comercio y dice, no, a mí no me interesa, yo voy a abrir en horario normal, está en todo su derecho. Eso es, va respecto a cada negocio, a cada propietario. Algunos van de 8 a 15.30, otros van de 8.30 a 15.45, otros van de 9 a 15, eso depende. Así que no hay un horario estipulado. Y hay otros que van a decir, no, yo voy a trabajar igual, aunque juegue la Argentina, voy a mantener abierto mi comercio. Así que hay de todo. Eso, cada uno con su negocio, ¿eh?
3: Exactamente.
0: Para que lo tengan en cuenta, no hay un horario específico.
3: Nos están pidiendo algo de Talía, Daniel y Antonia, y también por este lado, hay alguien que quiere hacer una donación especial, Pablo, y se trata de... A ver, acá está, pero no sé cómo hacerlo. Bueno, ya lo hago en un ratito. Se trata de alguien que quiere hacer una donación especial, pero tiene que ser para alguien que realmente lo necesita.
0: Bueno,
3: Nos está viendo en este momento y es una niña que quiere donar su bicicleta.
0: Bueno.
3: Pero esta donación de la bicicleta es para alguien que realmente lo necesite. Puede ser algún vecino, alguna persona que haya visto que a alguien le está haciendo falta una bici. De niña, por supuesto. Y vos decís, mira, yo veo siempre a una niña que va a la escuela y va caminando, o viene de muy, muy lejos y ellos no tienen en qué andar, o su mamá la trae de la finca, de la calle, no sé dónde, y la tiene que traer todos los días porque no tienen bici en qué venir. Tiene que ser algo que realmente la necesite, ¿eh? Así que bueno, está nuestra Peque ahí, que ya se las vamos a presentar en un ratito nada más. Ella quiere donar su bicicleta para alguien que realmente le haga falta, así que lo vamos a estar en un ratito nada más regalando con ella, que lo quiere hacer público. Así que bueno, ella le quiere... Dice que Dios le va a dar algo más grande a ella. Así que bueno, eso es lo que dice en el video y ya la vamos a escuchar en un ratito.
0: Totalía con cariño, mío.

0: a puro dolor. Con cariño mío y con Talía. Sonando esta mañana, 9:32. Javi, ¿nos vamos a la primera pausa de la mañana?
1: Sí, señor, primera pausa. Nosotros ya regresamos en un ratito. No me toque el televisor, no agarre ese control. Deje en la televisión.
0: Qué bonita, esa
1: nuestra manera. Programación especial. Es como que a usted le falta verde. ¿Yo le puedo poner una planta, Pablo? ¿No le jode a usted?
0: ¿Voy a decir que me falta verde?
1: Ahí una planta en la orilla.
0: Sí, no,
1: yo tengo una acá, pero sí. Yo no le puedo poner alguna por ahí.
0: Sí, habría que pedir otra, me parece también, ¿o no?
1: No, podemos traer esa acá. Para acá.
0: Claro.
1: A ver cómo se ve. ¿Quieren que lo probemos?
0: Vamos a cambiar el decorado.
1: El decorado se calla,
0: el
1: como decía.
0: El decorado se calla. Sí, se está como nublando más todavía, ¿no?
1: Mirá. ¿Y el miércoles no entraba el frente frío?
0: Claro, viene. Sí. No, el miércoles asciende la temperatura, que es frente frío. Después va a ir, después.
1: Claro, pero no estamos tan.
0: Mañana va a ascender la temperatura, al igual que hoy. A partir del viernes, que se espera la probabilidad de lluvias, ahí va a descender la temperatura.
1: Se esperan 32 grados.
0: ¡Oh! Estaba re... Mirá, yo creo que esto se va a actualizar. ¿Sí? Mirá, escuchen esto. Hoy máxima en 19, nublado. Mañana miércoles, ya igual Pedro Massa va en un ratito, lo va a contar mejor. Mañana miércoles mínima en 4, máxima en 19. Es decir, que hoy mañana igual. El jueves mínima en 7, máxima en 18. El viernes, Javi, lluvias. Sábado, lluvias. Domingo, lluvias. Lunes, lluvias. Martes, lluvia. Miércoles que viene, lluvias. Y jueves que viene, lluvias. Miren, yo creo que esto se va a actualizar y no va a ser tanto así. Pero ya habla una estabilidad marcada. Miren, chicos, mirá. ¿Me da retorno, Javi, ahí?
1: Sí, mirá, vamos.
0: Mirá, mirá.
1: ¿Y qué porcentaje hay de esa lluvia?
0: Miren para que vean cómo sale. Mirá, tenés...
1: Todo subia.
0: Viernes 75, sábado 75, domingo 85, lunes 85, martes 65, miércoles 65 y jueves 70% de probabilidad de lluvia.
1: Ese es el porcentaje que llueve, de probabilidad.
0: Claro, que llueva sea otra cosa, pero por lo menos ya que nos marca esto, que hay una tendencia, una inestabilidad marcada para los próximos días.
1: Exactamente.
0: ¡Hacemos la pausa, Gabito!
1: ¡Sí, señor, vamos!
0: ¡Se muevan! ¡Ya venimos!
1: ¡Ya volvemos!
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5: Parte operativo de seguridad en el marco del partido Argentina-Inglaterra tendrá 500 efectivos en el Gran Mendoza. Hernán Amat, director de

0: tomen alcohol si van a estar conduciendo, porque van a haber controles en toda la provincia. Sí, Aristide Villanueva es uno de los puntos principales, en las primeras dos cuadras específicamente, donde más gente tenemos, y también en zona de Juan B. Justo, calle Sarmiento y peatonal Sarmiento, que ahí es donde tenemos mayor concentración de gente.
1: Mañana el transporte público funcionará con normalidad durante el partido de Argentina-Inglaterra. Luis Borrego, subsecretario de Transporte, dijo que podrían existir demoras por desvíos y pidió llamar al 911 ante desmanes en los colectivos.
2: Las prestaciones y los recorridos son los normales. En kilómetro cero específicamente nosotros no tenemos recorridos que pasen por ahí, específicamente por esa intersección, por lo que no hay ningún desvío previsto hasta este momento. Obviamente eso será actualizando a medida que se desarrolle el partido. El operativo, este importante operativo que realizar el Ministerio de Seguridad, va a ser de similares características al que se realizó en el partido anterior. Va a haber personal policial en los controles de líneas para permitir que los colectivos salgan sin inconvenientes. Van a estar distribuidos obviamente en diferentes partes de la ciudad, como lo hace habitualmente el Ministerio de Seguridad, y obviamente, como les digo, con este protocolo de el llamado al 911 para intervenir donde sea necesario.
1: Se conocerá la inflación de junio. Indec difundirá el índice de precios al consumidor del mes 6, donde las consultoras estiman un 2%, mientras que el gobierno cree que el número podría empezar con 1. El dato es clave para medir la evolución de los precios, las expectativas económicas y además definir el aumento en las prestaciones de ANSES, como jubilaciones, pensiones y asignación universal por hijo. El petróleo vuelve a subir y se acerca a los $90 en medio de los nuevos ataques de Estados Unidos a Irán. El Brent se incrementó 4% y quedó en $87, mientras que el crudo WTI de referencia en el mercado estadounidense operaba en torno a los $80.
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1: Scaloni hizo pruebas en el entrenamiento, pero todavía no decidió el equipo. La selección dejó Kansas City y viajó a Atlanta para disputar la semifinal este miércoles frente a Inglaterra, tras una práctica donde el entrenador ensayó distintas alternativas. El técnico analiza repetir la formación que venció a Suiza. 4 grados, una décima la temperatura, la humedad 93%, el pronóstico indica parcialmente nublado, ascenso de la temperatura, neblinas matinales, nevadas en la cordillera y una máxima estimada de 18 grados. Soy Federico Salazar, esto fue Informe Newell.
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0: este invierno la belleza lo simple. Vamos, que se viene la lluvia luego. ¿Se cumple o no se cumple? Enseguida te lo va a contar el Pedro Massa.
1: ¿Qué pasa, Calabaza?
0: ¿Qué pasa? ¿Llueve o no llueve? Bueno, Javito, repasamos además cosas importantes en
1: exactamente.
0: Este
1: nos vamos a ir a las plaquitas. Atención, todo el mundo. Nos vamos a ir a las plaquitas con la Muni para que no te pierdas de nada, para que estés al tanto de todo. Ayer nos habían hecho algunas consultas también, así que estuvimos respondiendo algunas por interno. Así que de a poquito vamos a ir compartiendo con ustedes los datos que tenés que saber a esta hora de la mañana. Vamos entonces, fotocopia estudiantil, las becas en copias, atención, requisitos, fotocopia del DNI, certificado de alumno regular, hojas necesarias para el copiado, enviar archivos para copiar a juventud, asesoría@gmail.com, en Ciudad Belgrano 345, en San Pedro de la Tuel, en la delegación, en Bowen, en el Tecnosum, en el barrio San Carlos, Buenos Aires y el Patacal, en Albero Oeste, delegación Urquiza 170. De lunes a viernes de 8 a la hora 13, programa 2026, fotocopiadora estudiantil.
0: Además te contamos en esta mañana que la cartelera del cine está realmente increíble. Pasé ayer la tarde por el centro, mucha gente en el cine, estaba lleno ayer por la tarde y estamos en este receso invernal. Puedes disfrutar, por ejemplo, de Moana y además estamos en el octavo aniversario de nuestro cine teatro Antonio La Falla. Moana lo tenés de jueves a domingo en 2D a las 4 de la tarde y en 3D a la hora 20. Hoy martes va a tener función especial Moana en 2D a las 4 de la tarde y en 3D a las 8 de la noche. En Toy Story 5 hay una promo increíble de 2x1, jueves y sábados en 3D, y ayer también hubo un especial de vacaciones. Y en los Minions están de viernes a domingos, no, hasta viernes y domingo, dos días.

0: 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Nos pasamos a la garrafa en tu barrio. Atención todo el mundo, el cronograma de la garrafa. Atención porque está todo el mundo preguntando, ¿eh? Atenti, atenti.
1: ¿Cómo sigue?
0: El próximo lunes arrancamos, estamos en 14. Acá. A ver, ¿a dónde estamos? Ah, muy bien, ahí está. Martes 14, nos pasamos al miércoles. Hoy está en el Nevado.
1: Hoy
0: está en el Nevado desde las 9 de la mañana hasta las 10 y media en la calle 4 y medio y Callejón Ortega. A las 10:45, en un rato nada más, se va al barrio Prensa.
1: Ok.
0: De 10:45 hasta la hora 12, Manzana H, Casa 5. Miércoles 15, contingencias sociales, desde las 9 de la mañana hasta la hora 12 en la Pedro Molina y Entre Ríos. Vamos a viernes 17, barrio El Tanque, Bowen, desde las 9 hasta la hora 10 y media. El Rincón Bowen, de 10:45 hasta la hora 11, calle F y 22. El Monarca Bowen, de 10 y cuarto a la hora 12, última casa, en la Garrafa, en tu barrio.
1: Muy bien, perfecto.
0: ¿Qué más hay? Nos pasamos ahora rápidamente a Cuida tu Mascota.
2: Escucha muy bien porque Cuida tu Mascota, tenencia responsable del Centro de Salud Animal, consultorio de atención primaria de lunes a viernes de 8 a 11:30 por orden de llegada. Recuerden esto, ¿eh? Atención primaria de orden de llegada. Castraciones, turnos anticipados de manera presencial o al celular 52 80 74. La vacunación antirrábica y anticonceptiva, lo de lunes a viernes de 8 a 11:30 por orden de llegada. El quirófano veterinario móvil estará hasta el 17 de julio en el barrio docente de las 13:30 con turnos con Claudia al 66 99 66 66 99 66. Quirófano veterinario móvil en barrio docente hasta el próximo 17 de julio.
0: Algunas de las placas que ya tenés que saber en base a lo que tiene que ver con las actividades del ámbito municipal.
2: Perfecto. Y antes de irnos a esta pequeña que quiere donar su bicicleta,
0: sí.
2: Está atento porque bueno, es muy linda historia y le hicieron un video y todo para mostrarlo. Gaby, nosotros tempranito le damos la bienvenida a nuevo anunciante que se suma a primera hora de la mañana con nosotros.
0: ¡Qué bueno!
2: Pero muchas gracias.
0: ¿Quién llegó, Pablo?
2: Cada vez más gente elige hacer publicidad en Radio 1. Es una locura la cantidad de gente que nos acompaña y que eligen Radio 1 para hacer publicidad y que eligen su consultorio, que eligen su empresa, su negocio. 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
0: Bienvenido, doctor.
2: Bienvenido. Aplauso para el doctor. Aplauso para el
0: Vamos
2: doctor.
0: A ir sacando turno. Todo con el doctor. Vamos todo para el psiquiatra.
2: Recuerden, y hago foco en esto porque es para todas las edades,
0: ¿sí?
2: 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Un placer, ¿eh?
0: Exactamente. Bueno, vamos a seguir saludando y acá también tenemos el videito de la niña que quiere regalar la bici.
2: ¿Qué dice?
0: A ver qué nos cuenta.
2: A ver.
0: Ponemos bastante volumen,
2: dale,
0: Pablo.
2: Dale, sí.
0: ¿Sí? ¿Sí? ¿Sí? ¿Sí? Ahí está, va.
3: Lo que quería regalar esta bici cuando una niña la necesite.
4: Quiere regalar esa bici para alguien que lo necesite.
2: Digamos nosotros porque
4: el audio es muy bajito.
2: Es muy bajito el audio, no se escucha nada.
4: Exactamente.
2: Bueno, esa pequeña quiere regalar esa bici que está mostrando ella para alguien que lo necesite.
4: Exactamente.
2: Entonces, es una... ¿Para cuántos años tendrá la pequeña? Es una bici chiquitita. Es una no tan chiquitita, pero es una...
4: Ustedes más o menos miren la edad de la niña y más o menos se podrán dar una idea de para quién puede llegar a usarla, ¿eh?
2: Y para los que nos están escuchando, ¿cuánto tiene? Bueno, que nos diga ahí la mamá o los papás que nos envió la video, el video, sí, qué rodado de la bici, qué edad tiene ella, para tener más datos, porque no es lo mismo para 5 años que para 8 o 9 años.
4: Exactamente, es una bici con parrilla, así que bueno, ella quiere donarla para alguien que realmente lo necesite. Así que si ustedes conocen alguna situación, algún caso, sí, que...
2: pero que la familia nos dé más datos primero para saber cuánta tiene
4: Para saber a quién le puede llegar a hacer falta.
2: Olvídate.
4: Bueno, el saludo grande para los muchachos ahí, el saludo grande. Por acá tenemos un saludo también de María Minimarket María, que le mandamos un beso.
2: Hola,
4: muy
2: María.
4: Grande. Nos habían mandado saludos también desde la calle G, que nos envían la foto del camión que va pasando por allí. También saludamos al Tito, que nos dejó audio.
2: Hola,
4: después
2: Titi.
4: También mostrándonos los cupcakes y también las facturitas.
2: Todo lo que tiene el Tito. Buen día, hola. Hola, querido, ¿viste, hijo?
5: Buen día, gente, buen día. ¿Cómo anda FM1? Vamos todavía a hacer fuerza para la Argentina, para la selección nuestra. Y muchas bendiciones para todos. Vamos, que se puede.
2: Gracias, Rando, querido. Un abrazo. Hola.
6: Buen día. Pueden poner un tema de Vito Flores para librar mal la mañana todavía. Está bastante fresca.
2: Tiene 6 años, Isa, Javi.
4: Bueno, 6 años entonces para una peque de 6. 5 años vamos a ponerle porque ya le quedó chica. Así que para alguna niña de 5 años que le haga falta para ir a la escuela, algún caso que alguna vecina me puede contar, alguien que necesite realmente, le vamos a donar esta bicicleta. 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
4: Bueno.
2: Así que todo viene porque mañana mis amigos juegan a...
4: Paulo.
2: Mañana, yo creo que si pasa lo que tiene que pasar mañana, que el partido que deberíamos, ojalá que pase, que juguemos el domingo.
4: Sí.
2: Olvídate la final del mundo, porque la final del mundo paraliza todo. Pero mañana contra los ingleses,
4: sí.
2: Yo creo que a las 4 de la tarde no ven ni los perros fuera de la
4: cara. No van a andar ni los perros.
2: No van ni los perros fuera de la cara. Ni el perro que esté ahí, sí. Ni los perros van a torear mañana.
4: A las 16 horas, Dios mío.
2: Y olvídate, y si llegamos y alargue, y penal y todo, tenemos como a las 7 de la tarde. Así que bueno, vamos a ver lo que pasa.
4: Esto es una guerra. ¿No?
2: Literal, es una guerra. Maná, Yatra, y no ha parado de llover.

0: lloviendo, dice Maná y Sebastián Yatra. Nosotros somos una nueva pausa en esta mañana porque estamos en hora grabada, pero tenemos que mandarle saludos
1: para contar
0: algo muy lindo, algo muy pedido ahí en Ruta 143 en el Puente Colorado, un reclamo de que tiene que ver con Carmencia, bueno, pedido de Garita y todo esto, bueno, a través del intendente Alejandro Molero y la delegada de Carmencia, de Norma Costa, ya están haciendo la garita que tanto pidieron. Por fin, vamos todavía, vamos todavía. Bueno, están haciendo esto, bueno, cumpliendo con un pedido que se venía solicitando. Y además, están trabajando para llevar agua potable a diferentes puntos de Carmencia. Y uno con la familia Nebsa, muy conocida en Carmencia, que estaban pidiendo por algo tan mínimo, ¿no? Por el agua potable.
1: Fíjate vos que algo tan indispensable, claro, como el agua potable es tan necesaria, ¿no? Así que les están llevando el agua.
0: Sí, están trabajando ya en eso para llevar el agua. Así que, bueno, felicitaciones a la delegada de Carmencia, al intendente Alejandro Jani Molero, bueno, por las acciones también para la gente de Carmencia y de San Pedro de la Tuel, que necesita esto y muchísimas cosas más. Hay que trabajar y mucho por Carmencia, hay que trabajar mucho por San Pedro de la Tuel y seguir llevando cosas y haciendo, bueno, todo esto que tendrá que ver con el agua potable, con las garitas, cosa que por ahí uno la ve como mínimo, pero hoy no están, entonces que exacto, ya se estén haciendo y que estén justamente en curso de realizarlo, está realmente muy bueno y es para destacarlo, porque se van sumando acciones. Cabito, hacemos la pausa, hijo.
1: Pausa, nosotros ya regresamos en un ratito. No te muevas del dial, no toco en la radio, ¿eh? Seguí escuchando La Mañana que te alegra todos los días.
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17: Sí.
16: Con la entrada que te ganes en Radio 1, también estás participando por el iPhone 17. ¿Ok? O sea, que podés tener un doble premio. Capaz que vos te ganás la entrada con la radio.
17: Sí.
16: Y a la misma vez te sacás el iPhone. O sea,
17: ¡no! ¡Escuchame!
16: Una locura. Ya saben que Radio 1 trae suerte, así que estén atentos a todo esto. Bueno, Javi, 10 de la mañana, 10 minutos.
17: Sí.
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0: 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Ya venimos inaugurando esta nueva hora de la mañana. Ya llega la nueva hora en el 40, 17.46. Escucho algunos de la mañana, ¿eh? Así no nos quedamos atrás. Ya inauguramos. Hola, hola.
1: Hola, buen día.
0: Buen día.
1: Amores, ¿cómo están, chicos? Hoy no están como el sol que brilla, está muy nublado. ¿Qué pasó?
0: Ahí, ahí.
1: ¿Qué va a haber tanta lluvia? No se puede creer. Bueno, no importa. ¿Qué va a ser? ¿Haya lluvia, no haya lluvia? Lo importante es estar vivo. Y más, si tenés mucha salud, arriba los corazones. Bueno, chicos, que estén bien. Quiero escuchar temas lindos para mover las cachas, una linda cumbia, un lo que sea, pero algo bien movidito. ¿Puede ser, chicos? Bueno, gracias, Grey. Y Javito, no te olvides de pasarme el número de teléfono de Viajar, que me dijiste que me lo ibas a pasar y nunca me lo pasaste. Dale, gracias. Chau, chicos.
0: Hola, hola, hola, chicos. Buen día, ¿cómo andan? Hola, Pablito, Javi. ¿Me pueden regalar la bici para mi nieta de Carmenza? Se llama Dayana Videla. Bueno, ahora te pasamos el número de la mamá, si pueden coordinar entre ustedes. Hola.
2: Hola, ¿qué tal, chicos? ¿Cómo les va?
0: Muy bien, muy bien.
2: Pablo, Javier. Quisiera escuchar el tema de los Charros Lumaco, la flor de tu florero. Aquí en casa, de Real del Paro, estoy escuchando. Gracias por estar ahí. Un saludo enorme. Abrazos.
0: Hola, Real del Padre. Ahí le programamos algo. Vamos a poner algo de los Charros Lumaco porque tienen ganas de
3: sí,
0: mover.
3: Me gusta la música, los corriditos, sí, de sí, los charros.
0: Así que ahí lo estamos programando. Pero antes, tenemos que nosotros inaugurar esta nueva hora de la mañana.
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0: Hola, Punto OS.
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3: A saludar también nos vamos a los chicos de Brillasol.
0: No, Taller Ser Experto.
3: Ah, Taller Ser Experto.
0: Brillasol va de 11 a 12. ¿Cuántas veces te lo voy a decir?
3: Va la siguiente.
0: ¿Cuántas veces te lo voy a decir?
3: Va la otra. 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
0: ¿Vos sabés que se me despegó el parche del botín?
3: ¿Sí?
0: Se me, y el del izquierdo, el pie zurdo, que no le pego nunca. Si la zurda la tengo para apoyarme nomás.
3: La que menos ocupa y la que más se rompe.
0: ¿Pero qué pasó?
3: Le damos para ver los dedos.
0: Se me van los juanetes, hijo, si se flotan por los juanetes.
3: ¿Te acordás cuando los botines hablaban?
0: ¿Cómo hablaba? Ah, que había una botines. Publicidad.
3: No, cuando usted hacía así con el botín.
0: Ah.
3: que le había puesto.
0: Tenía unos botines que se me había despegado de la suela de la horma, digamos. Sí. Y un día me tenía que ir a entrenar y le puse cinta porque. Bueno, ahí fui y me compré los botines nuevos.
3: Era la punta como la de las bailarinas de clásica. Tenía toda la punta encintada.
0: No, un día casi me rompo porque, claro, se me salió la suela. Sí. Se me salió la suela de la horma, digamos, y se me trabó el botín casi me rompo todo. 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
3: cosas
0: nos acompaña.
3: Que no me pasa.
0: Hoy tengo al fuchibol, hijo.
3: A la fuchibol.
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3: Bienvenidos a todos a los WhatsApp. Me voy 4746, la línea directa de la radio. Hola, chicos, ¿cómo están? Feliz cumpleaños para nuestra reinita. Felices 18 añitos para Julieta, ¿eh? Hola, Juli.
0: Hola, Juli.
3: Un abrazo grande, ¿eh? La está saludando Lore y toda la familia para Juli en el día de hoy, ¿eh?
0: ¿Primera paisana de qué ha sido, Juli? ¿Primera paisana de...? De la tradición.
3: Paisana de la tradición, ¿eh? General Alvear, ¿eh? Paisana de la tradición, ¿eh? Mira, espectacular.
0: Muy bien.
3: Ahora la vamos a poner. Está arriba de su caballo, ¿eh? Mirá qué lindo, ¿eh?
0: Mirá el moñito que le pusieron al caballo, celeste y blanco. Qué bonito que le queda. Ahí lo mostramos. Hola, buen día.
4: Yo jugaba la pelota con la pargata. Descalzo, el potrero, la chipica.
0: Ay, ah.
4: Vamos, seamos futboleros, de verdad.
0: Sí. Yo también he jugado descalzo.
3: Yo también he jugado
0: descalzo. Javi también ha jugado descalzo.
3: Sí, de alpargata, de bombacha, todo.
0: Sí. Sí, sí, sí, sí, sí. ¿Viste eso que juegan arriba de las rosetas descalzo también?
3: Sí, esos son los mejores, los que se les...
0: Lo que tiene
3: a lo que
0: la...
3: se le termina quebrando el dedo gordo. Dale, jugá nomás pega... vos de alpargata al julbo.
0: Te queda. Te queda el empeine todo rojo.
3: El dedo chiquito te queda por de pocho Dios, después.
0: Por Dios. Mirá, Javi, ahí te mandé al grupo porque ya te contaba que había estado Enzo Fernández y Julián Álvarez. Se escaparon, se tomaron un avión y se vinieron a recargarte ayer. A recargarse a energía antes del partido del Mundial, ¿eh?
3: Recargate.
0: Ahí te lo mandé al grupo.
3: Acá hay una loca que nos mandó fotos sacando la lengua. ¿Qué te pasa, loca?
0: ¿Pero qué te pasa, calabaza, hija?
3: Esta es oyente nuestra, si no estaría así de loca. Un beso grande, ¿eh? Ahí me mandó, ¿qué, Pablo? Disculpe.
0: En el grupo, ahí está, miren, recargarte.
3: Están los chicos.
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3: Ahí está.
0: Hola, Julián
3: Álvarez. Y está Pocho la Bessi, ese.
0: Pocho la Bessi le mandó el hijo de. Miralo.
3: Sí, pero ¿qué le pasó a Julián? Se mojó la cabeza en el baño.
0: Mirá. Julián se había ido, estaba acalorado, Julián Álvarez.
3: Hola, Julián.
0: Hola, Juli.
3: Bueno, nos vamos a cumplir con canciones en el 40-17-46. 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
3: 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Saludando que siempre nos están escuchando ahí a full en Megamás, por supuesto.
0: ¡Vamos a bailar con los charros!
3: ¡Pablo, me encanta!
0: ¡Que
3: se vengan esos charros del Huaco!
0: ¡A revolear así el sombrero medio mexicano!
3: ¡Dale, que empezamos con la previa!
0: ¡Eso! ¡Mirá para la Grey!
3: Dice la Grey que te pidió un número que nunca se lo pasaste. No sé, fíjate.
0: Ah, el número, sí.
3: No sé, pasale un número que te lo está reclamando y dice que nunca se lo pasaste.
0: Ahí voy, Grey. Le digo antes que me olvide. Un beso.
3: ¡Charro del Huaco! ¿Y cómo dejar de amar?

0: ¡Eso! ¿Cómo
1: se baila así, mira, Pablo?
0: ¿Cómo se baila?
1: Así.
0: ¿Por qué se me hace un remolino acá atrás? Vos decís, este está, ¿por qué está tan despejado?
1: Pero
0: hoy estás tenso.
1: Pero ¿por qué se me hace el remolino?
0: No estoy tenso.
1: Y se me hace un remolino, lo
0: hoy
1: odio.
0: Está tenso.
1: ¿Sí le para el jopo?
0: ¿Qué hago? ¿Me corto el pelo o no me corto el pelo?
1: No se lo corte, déjeselo helar.
0: Que me lo quiero dejar como Tagliafico, pero para que me crezca el pelo así voy a estar 3 años y medio. Si me estoy por qué apelado ya en cualquier momento. Mira, mira, ¿sabes qué?
1: No hay que reírse de las desgracias.
0: ¿Por qué te ríes tu compañero de trabajo?
1: No, porque te querés parecer a Tagliafico.
0: No, bueno, no me quiero parecer a Tagliafico.
1: Yo también quiero el corte de Julián Álvarez. Porque...
0: ¿Vos te parecés? ¿Te acordás ese que puso que te parecía a Juanfer Quintero?
1: No, no me parezco a Quintero ni a Juanfer.
0: ¿Tú sabías que Juanfer no jugaba al fútbol y hace radio ahora?
1: Juanfer está en la radio,
0: claro.
1: Dice.
0: Juanfer bueno, Quintero está en la radio.
1: Sí.
0: Y si no me dejo como el pata.
1: Si yo no los ofendo, no me ofendan, por favor.
0: Bueno, Javito, nos vamos a la pausa.
1: Nos vamos a ir a la pausa, señores y señores. Volvemos en un rato nada más. ¿Pasó el camión o no pasó el camión? ¿Va llegando a Real del Padre el camión o qué?
0: ¿Por dónde irá?
1: ¿Por dónde irá el camión?
0: ¿Por dónde volvió en K?
1: ¿Vos sabés que el señor este que seguía los ¿cómo se llaman esto? Los. Este señor que seguía los eclipses.
0: Los
1: ¿cómo
0: zombies?
1: Se llamaba? El de los eclipses.
0: No, qué sé yo, me mataste.
1: Ah, el que salía en TN.
0: José Bianco.
1: José Bianco. José Bianco. Quería seguir el camión.
0: Y si no, la Paula, la que recorre todo el país.
1: La, claro.
0: Paula Bernazzi, sí.
1: Esa.
0: Que hace...
1: recorre todos los puntos del país.
0: Claro, todos los puntos del país.
1: Claro, iba a subirse arriba del camión.
0: Cobertura en vivo de TN con el camión. Bueno, vamos a la pausa. 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
6: Las 10 de la mañana, 34 minutos, es momento de ir a compartir con ustedes el tiempo con el señor Pedro Massa, que nos va a estar contando por qué se viene un temporal que llega a alta montaña y que puede ser bastante importante por la intensidad y la persistencia, además con los datos del tiempo, a lo que tiene que ver con este fin de semana.
7: Lo que tiene que ver con la ciudad de Mendoza y Gran Mendoza, todo va a estar de acuerdo como estuvo ayer, tiempo bueno. Nubosidad, temperaturas que van a estar igual o por encima de los 15 a 17 grados, estabilidad, así que acá no pasa nada. Hasta el jueves o viernes acá está todo bien, 15 a 17, 16 a 18, esas van a ser las máximas. Ahora, esto en la ciudad de Mendoza, más al oeste, quien llegue a la zona de Uspallata, ocupe sectores de las villas precordilleranas, no solamente de Mendoza, entre San Juan y Mendoza, se va a encontrar con una situación de viento fuerte, probablemente con una situación de viento sonda. Y quien intente subir más allá, se va a encontrar con algún impedimento porque hay mucha nubosidad apilándose sobre la cordillera central. Los modelos muestran posibilidad de nevadas a partir del día jueves aproximadamente. Puede ser importante por intensidad y persistencia, y puede ser importante también del otro lado de la cordillera para las ciudades del centro de Chile. Yo creo que van a tener que monitorear muy bien lo que puede ocurrir en materia de precipitaciones para todo lo que es el centro de Chile. Después, obviamente, eso va a tener repercusiones en la cordillera, pero primero va a afectar a la población ahí en el centro del país trasandino y con fuerte impacto, extendiéndose incluso por varios días de la semana que viene.
6: Gracias, Pedro Massa, con los datos del tiempo a esta hora de la mañana, 10 y 44 en todo el país. Continuamos contando, ya volvemos.
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0: con el Chelo Rolling Stone cantando en esta mañana, en este martes 14 de julio del 2026. Hoy se juega la primera semifinal de la Copa del Mundo, 4 de la tarde, Francia frente a España, España frente a Francia, mañana Argentina, Inglaterra, Inglaterra, Argentina, 4 de la tarde. Y por supuesto tendrá transmisión de Radio 1. Leo en YouTube, está Lucía, dice buenos días chicos. Saludos a mis compañeros, los secos, pone entre paréntesis, no sé por qué.
1: Jajaja, después, no sé.
2: Y ella será la platuda.
0: Ella es la platuda. No, no, si Lucía hace así, mira.
1: Tira plata.
0: Tira billetes.
1: Vela, vela.
0: Que están escuchando la radio, pero en la otra punta del galpón. ¿Dónde estarán? O sea, ¿dónde están, Lucía?
2: Por eso le dice los secos.
0: Fede, Alberto y Adrián están en la otra punta del galpón, pero ¿en qué galpón será? ¿En qué galpón están escuchando?
2: Ellas están en el sector VIP, por eso le dicen los secos.
0: Ellas están con aire acondicionado.
2: Claro.
0: Claro. Claro, Fede, Alberto y Adrián lo dejaron allá al fondo.
2: Las ascendidas son estas. Claro.
0: ¿En qué galpón?
2: Las que se codean con el jefe son estas.
0: Hacen el tac, tac, tac. Bueno, saludos. No sé en qué galpón están, que nos escriban. Bueno, la bici que también va a estar por acá. Dice hola Pablo, Javi, si desean donar la bici, 16 y 22 inauguró, se viene el nuevo merendero Alitas Rosa en barrio San Carlos a la hora 16, el próximo 16 justamente. Están invitados de paso, hace 3 meses que atendemos con 30 niños o más, esto es algo muy lindo con justamente Alitas Rosa y la bici que va a estar llegando, así que bici, te mandamos un beso enorme que siempre nos está mirando ahí desde Buenos Aires. Hola Pablo, hola Javier, lindo martes como siempre chicos, acá estamos con la 1, nos miramos todas las mañanas, muchas gracias por mirarnos,
2: hermoso,
0: por escucharnos y por estar siempre con Radio 1, por supuesto, acompañándonos como cada una de las mañanas, lo hacemos en el 40-17-46. Bueno, damos vuelta a la página, sí. Javi, y nos metemos en el ámbito de la información ahora, ¿por qué? Porque arranca algo muy bueno mañana y ténganlo en cuenta, porque el director de educación que vamos a ver y a escuchar ahora, José Morán, brindó detalles sobre la apertura de inscripciones para el curso gratuito de mantenimiento y reparación de celulares. Esto que es, cada vez que se hace está realmente muy bueno, es una capacitación con certificación oficial destinada, por supuesto, a brindar herramientas de formación e inserción laboral. Bueno, explicó los requisitos para inscribirse, la modalidad del curso. Esto empieza en las inscripciones, arranca mañana y reitero, tiene certificación oficial, y una salida laboral para la reparación y mantenimiento de celulares. Vamos a verlo y escucharlo, Javi.
2: Sí, nos vamos.
0: Al director de educación, José Morán, brindó detalles al respecto y esto señalaba, a ver.
3: Hemos logrado concretar con la Dirección de Técnica y Trabajo de Mendoza una nueva capacitación. Es la primera vez que vamos a traer al departamento lo que es el taller, en este taller móvil que ustedes podrán ver acá atrás, todo lo que es la parte informática, y eso incluye también el mantenimiento y reparación de teléfonos celulares, que es la capacitación que le vamos a ofrecer a cada uno de los alvearenses que quieran hacer esta capacitación, que seguramente les va a dar una nueva salida laboral. Hay que decir que en esta capacitación van a ver todo lo que es el mantenimiento, desde el uso de herramientas, desde desarmar un teléfono celular, desde ver cada uno de los componentes, ver el tema de batería, la pantalla, bueno, todo lo que hace al teléfono celular y al mantenimiento también de cada uno de los teléfonos. Es muy pedido, hay que decirlo, ha sido muy pedido desde el momento que pudimos ya publicarlo en el área de prensa. Hemos visto cómo ha venido cada uno de los distintos interesados a averiguar cuándo empieza. Lo que vamos a hacer es este día miércoles, acá en la Dirección de Educación, de 9 a 12, vamos a comenzar con lo que es la parte de inscripción. Las condiciones son que tienen que tener mayor de 18 años, tener traer el DNI, la fotocopia del DNI, y una de las condiciones que le estamos pidiendo también es traer una caja de leche larga vida, o bueno, lo que es la parte de leche líquida, por así decirlo, que nosotros después se lo vamos a donar a instituciones. Creemos que es muy buena también aprovechar esta oportunidad para poder también tener la posibilidad de obtener esas cajas, que después seguramente le van a dar, le vamos a dar el uso y poder dárselo a las distintas instituciones. Decir que este curso ha sido muy pedido, tiene una unas 30 horas de la parte teórica, un 70% de las horas van a ser de parte práctica, con el profesor, con quien ya hemos coordinado con Dirección de Técnica y Trabajo de Mendoza, quien después de terminado ya este curso, donde cada uno de los distintos vecinos va a tener que también tener una cierta cantidad de horas, digamos, por el tema de asistencia, le van a dar una certificación oficial, tanto provincial como nacional, para que después puedan presentarse a la hora de tomar trabajo y llevar esa certificación que va a certificar de que ellos han realizado este curso y que tienen esos conocimientos para poder llevarlo adelante. Así que creemos que es una nueva salida laboral que traemos al departamento. También comentarle de que las anteriores que hemos traído a General Alvear, como la que todavía está en curso, que es la de Durlo, la de construcción en seco, por así decirlo, ha sido muy aceptada. Estamos por largar la segunda corte. En estos días también estamos por largar la segunda corte. Decirles que hay gran parte de los que han realizado este curso que ya están teniendo una salida laboral, nos lo están diciendo. Es más, han agarrado algunos trabajos. Ellos están en la última parte de la práctica, hasta la primer corte, pero bueno, eso son noticias buenas, son noticias positivas, son noticias que le damos salida laboral a los vecinos que hoy se necesitan y que creemos que es tan bueno tenerlo, ¿no es cierto?
4: José, en cuanto a este curso de mantenimiento y reparación de celulares, ¿hay un cupo? ¿Cómo?
3: Sí, es un cupo limitado. Nosotros hoy tenemos asegurado una corte de 30 personas. Hemos pedido dos cortes, estamos esperando que nos confirmen la segunda corte. Decirle que se va a realizar la parte teórica acá en Dirección de Educación y la parte práctica va a ser en el aula móvil que lo tenemos atrás nuestro, donde se puede ver que este aula tiene todo el equipamiento, digamos, desde lo tecnológico para poder brindar estos cursos y otros más de informática, de tecnología que vamos a dar próximamente. Así que, bueno, decirle que es un cupo limitado, que por ahí el día miércoles desde las 9 de la mañana no dejen de venir porque tenemos solamente 30 cupos y es lo que vamos a poder brindar.
0: Muy bien, interesante.
1: ¿Cómo que 30 cupos?
0: Así que, ojo, que se van a quedar sin lugares, ¿eh? Tengan en cuenta, mañana, como explicó el director de Educación, José Morán, empiezan las inscripciones, ¿eh? Ténganlo en cuenta, es algo muy lindo desde el área de educación de la Municipalidad de General Alvear. Estamos en hora exclusiva con ellos a la pausa, porque ya llegan las noticias a las 11, junto al taller San Expedito, Polirrubro, La Nati, Punto Este y Doctor Facundo Carrizo.
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8: 11 de la mañana, 2 minutos en todo el país, 11 grados la actual temperatura en la ciudad de General Alvear. Llegan las noticias.
9: Alerta meteorológica por una nevada intensa y extensa en toda la cordillera.
10: Desde mañana ingresará un sistema de ríos atmosféricos con fuerte humedad del Pacífico que provocará nevadas persistentes desde la Patagonia hasta el norte del país.
9: El Servicio Meteorológico emitió un informe especial anticipando un evento extraordinario y largo, más de una semana, lo que llevó a cerrar el paso internacional desde las 16 de hoy.
10: La meteoróloga Elizabeth Naranjo Tamayo explicó el fenómeno, advirtió su severidad categoría 4, que podría dejar acumulaciones de nieve de hasta 3 metros en las zonas más altas de la cordillera.
11: Y a partir de mañana, una seguidilla de frentes fríos con ríos atmosféricos, y esto va a generar las importantes nevadas en la cordillera provincial. En los ríos atmosféricos, que son estos corredores largos y angostos, y donde transportan el vapor de agua de la atmósfera, hay una categoría que es la categoría de Ralph, desde la categoría 1, que es la más débil, que tiene impactos beneficiosos, hasta la categoría 5, y que tiene impactos peligrosos. Los ríos atmosféricos que se esperan están en alrededor de la categoría número 4. Intensas nevadas y muy peligrosas. Toda la cordillera, o sea, completa, sur, centro y norte, incluso San Juan también. también tener nevadas significativas.
9: Operativo especial de seguridad por el partido entre Argentina e Inglaterra.
10: El dispositivo incluirá la presencia de 500 efectivos en el Gran Mendoza con refuerzos de custodia en espacios verdes y zonas céntricas como la Arístides, Juan B. Justo y Peatonal, donde habrá requisas.
9: El encuentro comenzará a las 16 y se espera una importante concentración de vecinos en distintos espacios públicos de la provincia.
10: Alfredo Cornejo enviará una carta al embajador de Francia tras los cuestionamientos al seleccionado.
9: El gobernador remitirá hoy una respuesta formal a la embajada francesa luego de que el diplomático Romain Nadal declarara persona non grata a la vicegobernadora por sus dichos sobre la selección.
10: La nota será entregada por el subsecretario de Relaciones Institucionales, José María Videla Sáenz, quien viajó a Buenos Aires para participar de la Fiesta Nacional de Francia, que se celebra cada 14 de julio.
9: En lo que va del año, decomisaron 36 toneladas de carne en Mendoza.
10: La cifra ya triplica todo lo incautado durante 2025, cuando pudieron recuperar 13 toneladas.
9: En el primer semestre del 2026, la policía realizó más de 943 procedimientos y secuestró más de 9.100 animales en distintos puntos.
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10: Francia y España abren las semifinales del Mundial.
9: El partido será a las 16, hora argentina, y llevará a uno de los dos a la final de la Copa del Mundo.
10: 8 grados 3 la temperatura en Mendoza, la humedad 76%. El pronóstico parcialmente nublado el cielo con ascenso de temperatura. También nevadas en la cordillera que les relatábamos. La máxima estimada en el Gran Mendoza, 18 grados.
9: Somos Pablo Gerardi y Mayra Helves. Esto fue Informe Newell.
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0: tanto, mirá. Hola, hola, chicos. ¿Cómo andan? Sí, ya se nos viene nueva hora y el uno solidario por delante. Hay que leer y escuchar del otro lado.
1: Sí, tengo algo en la cabeza.
0: Estamos haciendo unas pruebas.
1: Esto es, son cosas nuevas que se vienen. Agárrense, señora.
0: Agárrense de la mano.
1: Que así será. Agosto en Radio 1.
0: Y ya se nos va, como decía Javi, se nos va este diseño de streaming. Ya lo estamos dejando.
1: Ya lo estamos despidiendo.
0: Es la última semanita. Claro, hasta el sábado estamos así porque el lunes ya venimos con toda la escenografía nueva.
1: Ay, espectacular. Y aparte con novedades.
0: Hola, hola, buen día. Buen día.
2: Hola, Javi, Pablito, ¿cómo andamos?
0: Bien,
2: bien, todo tranquilo. Un día muy, muy, muy bendecido. Desde acá de la aduana. Acá estamos.
0: ¿De la aduana?
2: 188.
0: ¿De dónde?
2: Tenía mantenimiento. Tremendo frío, hermano. Saludos, saludos. Un saludo a mi esposa también. Aduana Vilurón, que debe estar ahí en casa.
0: ¿Y qué pasó, para? ¿Qué pasó?
1: Está en la aduana, que ya nos había mandado un mensajito antes. Así que le mandamos un abrazo grande, ¿eh?
0: Muy bien. Bueno, saludos enormes, ¿eh? Mirá, ¿cuántos lugares, loco, donde nos escuchan como siempre? Muchas, muchas gracias. Chicos, ¿cómo están? Que tengan buen día, muchas gracias. Uy, qué rico, Javi. ¿Sí? Mirá, ponchá la picadita que hay ahí de jamón o de panceta, mirá. 12.21, mirá, ponchá. Qué rico, por Dios.
1: Rico.
0: Mirá la picada, qué rico, por Dios.
1: Jesús,
0: buenos días.
1: Invita,
0: Jesús. Hola, buen día. ¿Quién está del otro lado?
1: Pancito, mirá.
3: Hola, buenos días, Violita. Pablo, Javier.
0: Buenos días.
3: Mi nombre es Paola Consuela.
0: Hola, Pao.
3: Mando este mensaje.
0: Sí.
3: En nombre mío, de mi mamá, María Alexandra, de mis hermanos, Javier, María Antonia y Jessica. Para agradecer a todo el personal de Pabellón B, a todos los enfermeros, enfermeras, a los enfermeros y enfermeros de Pabellón C, a la doctora Barón, al doctor Vega, a las chicas enfermeras y de oncología, a los de seguridad, los chicos muy bien estuvieron. No tuvimos problema con ellos, sabiendo el dolor que estábamos pasando. En el transcurso de la semana que mi papá estuvo delicado. Bueno, agradecerle a todos por la atención que tuvieron hacia él. Mi papá José Coyola falleció el viernes. Y bueno, toda la atención, excelente. Estamos muy agradecidos ahí con el hospital, acá de enfermeros, a las chicas de limpieza, a los chicos también que entraban y limpiaban y lo charlaban, le daban ánimo. Así que bueno, muy agradecido de toda la familia, de la familia de José Coyola, a todos que estuvieron ahí con nosotros. Y bueno, mil gracias. Un dolor muy grande, pero estuvimos contenidos. Bueno, gracias a todo ahí, al hospital.
0: Bueno, un abrazo.
3: A todo el personal.
0: Un abrazo, pa, un beso para vos. Bueno, que falleció su, por lo que entiendo, ahí su papá. Creo que lo pasamos en uno de los fallecimientos del otro día en uno solidario. Bueno, el agradecimiento, por supuesto, al hospital Enfermeros Argentinos.
1: Exactamente. Me voy a saludar a Vista Alegre, Neuquén. Hasta donde hola, llegan, Neuquén. Dice, estoy visitando a mi hijo. Sigan así, genios, dice. De Vista Alegre, Neuquén.
0: Hola, Sandra.
1: Así que, qué lindo, ¿eh? Yo tengo varios amigos que tienen Vista Alegre. Hola, chicos, buen día. Quiero mandar los saludos a los albañiles de la Vinote Farina,
0: ¿de
1: Mauri?
0: La qué?
1: ¿De la Vinoteca? Farina, Mauri, Emma y José. Te pido algún tema de Los Redondos. Gracias. Tarea fina, nos dice Mauri. Hola, Mauri, buen hola. Día.
0: ¿Farina acá a la vuelta en la Centenario o no? ¿Dónde es?
1: Me parece que sí, es Vinoteca.
0: Dense los albañiles que están trabajando acá a la vuelta. Bueno, no a la vuelta a la radio, pero casi a la vuelta. En Libertador Sur, casi Centenario. Me
1: creo,
0: parece.
1: Creo que sí, ¿eh?
0: Me
1: acá
0: parece.
1: Está nuestra chequeadora de Censa. Chicos, buen día. Bendecido martes para ustedes. Soy Marce, buen día.
0: Hola. Hola chicos, buen día, Pablo, Javi, muy buena mañana y muy buen programa. Le escribí para saber sobre la hora a la que puede llegar a pasar el camión por la ruta 143 Norte. Y está pasando porque ya salió hace un rato, nos mandaban más tempranito. Hola Pablo, hola Javier, ¿cómo andan chicos? Es genial la radio, los estamos escuchando desde Boven. Hola Boven, buenos días, buenos días, buenos días, buenos días.
1: Yo no sé si nos están regalando las plantas o qué. Porque dice, hola chicos, buen día, qué frío. Dice, tengo esas plantas recicladas que quedarían hermosas para el rincón.
0: A ver.
1: Mirá, tan linda.
0: ¿Y cuánto miden? Sí, las requerimos, te digo.
1: Si nos la vas a regalar, las queremos.
0: Mirá, recibimos regalos de plantas, sí, sí.
1: ¿Sí, ¿Esta hay traen? Que echarle agua o qué?
0: Claro, si hay que echarle agua, no, no. No. Pero
1: tenés
0: sí.
1: Dos chances, mirá. Acá necesitamos plantas que se le pase blem, no
0: claro,
1: agua.
0: Claro, que se las limpie con un algodón húmedo, ¿me entendés? No con agua. Porque
1: estas son reales.
0: Claro.
1: Estas las trajo Velasco cuando fue a la isla de...
0: De Canarias.
1: A la isla de Pascua.
0: Claro. Esas tienen una explosión de urea terrible, por eso están
1: tan
0: verdes.
1: Por eso están tan lindas. No. Estas las trajo Velasco.
0: Tan preciosas.
1: No lo querían dejar subir al aeropuerto con las plantas. Le dijo, ¿sabés quién soy yo? ¿Sabés quién soy yo?
0: ¿Vos sabés con quién estaba hablando?
1: ¿Sabés quién soy yo?
0: Chaval. Chicos, quería consultarles dónde hay que ir para inscribirse al curso de reparación de celulares, nos pregunta Cele. Bueno, Cele...
1: Se va a hacer una clasificación, porque no va cualquiera a aprender. Se hace una clasificación antes de que por lo menos tengas idea cómo se prende un teléfono. Van a hacer una especie de clasificación también, porque quizás va a ir gente que por ahí no tiene ni idea ni cómo se prende un celu. Entonces tiene que tener un previo conocimiento, al igual que fueron los otros cursos anteriores. Vio, Pablo, que los cursos anteriores también tenías que tener una base mínima como para, ¿me entendés? Para que no le robes el lugar a otra gente. Así que bueno, es para que lo tengan en cuenta. Mañana.
0: Ahí está el grupo, si lo querés ponchar, Javi, bueno. Para los que están en la tele. Y nos vamos al uno solidario. Mantenimiento y reparación de celulares, Javi, se los pone en la tele.
1: Mañana hasta las 12.
0: Exactamente. Inicio de inscripción mañana miércoles 15 de julio en la Dirección de Educación. Esto es en calle Chaperrush y Ceballos, de 9 a 12 horas en Chaperrush y Ceballos. Ya lo están viendo, deben llevar fotocopia de DNI. Al momento de la inscripción se solicitará a modo de colaboración una caja de leche entera. O sea, si vas a inscribirte a modo de colaboración, lleva una caja de leche entera porque esto también se destina a lugares más carenciados. ¿Sí? Tenés certificación nacional mañana miércoles de 9 a 12 en la Dirección de Educación de calle Chaperrush y Ceballos, como también lo están viendo en pantalla. Javito, ¿nos vamos al Uno Solidario, hijo?
1: Nos vamos al Uno Solidario, Pablo. Nos reencontramos rapidito en un ratito nada más, abriendo esta nueva hora en la 1.
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0: Se ofrece, señor, para poda y cortar con motosierra. Comunicarse al 59 18 81. Se ofrece, señorita, para el cuidado de persona mayor o niñera. Estudios en auxiliar de enfermería, asistente terapéutica y primeros auxilios. Currículum y referencias comprobables al 410116. Se ofrece, señora, para cuidado de adultos mayores a domicilio y tareas generales. Certificado de capacitación oficial y experiencias. Comunicarse al 2625-679201.
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2: Decesos. A la edad de 93 años, ha dejado de existir la señora María Casián de Favero. Su cuerpo va a ser velado en Sala 1 de Sexagal hoy, en minutos, a partir de la hora 12, y recibirá sepultura a las 17 en el cementerio local. La señora María Casián de Favero se domiciliaba en General Alvear, servicio de sepelio prestado por Sexagal y empresa Suchelli. A la edad de 49 años... ha dejado de existir el señor Ricardo Hernán Toro. Su cuerpo fue sepultado hace instantes nada más en el cementerio local. El señor Ricardo Hernán Toro se domiciliaba en nuestro departamento. Servicio de sepelio prestado por Sexagal y empresa Suchelli. A la edad de 72 años... ha dejado de existir la señora Brisa Troncoso de Araya. Su cuerpo fue velado en Sala 1 de Sexagal y recibió sepultura hace instante en el cementerio local. La señora Brisa Troncoso de Araya se domiciliaba en Diagonal Jorge Simón 2462. Servicio de sepelio prestado por Sexagal y Cochería Arbeloa.
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0: inaugurando esta nueva hora de la mañana juntos aquí en el aire de Radio 1.
1: Exactamente, pasan 19 minutos de las 11 de la mañana en todo el país.
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2: 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Saludos, bueno, grande para el Muñe y para todos los muchachos, ¿eh?
0: Le vamos a contar lo que acaba de anunciar en estos momentos la Municipalidad de General Alvear, que creo que va a ser un éxito. ¿Sabes quién llega a General Alvear?
1: ¿Quién, Pablo?
0: Llega Gabriel Rolón a General Alvear.
1: ¡Qué lindo!
0: Mirá, lo acaban de publicar. Viene? Ahí, si querés prepararla, Javi, la acaban... Ahora, en estos momentos, mirá, te lo vamos adelantando y ya viene, ahora lo vamos a ver y a escuchar a María Delia Chetoni de Cultura, porque se acaba de confirmar ahora, ya en estos momentos, mientras nosotros estamos abriendo ahora, que la Municipalidad de General Alvear confirmó la presentación del reconocido psicólogo y psicoanalista, escritor y conferencista Gabriel Rolón, quien va a llegar al departamento el 11 de octubre y va a estar en el Cine Teatro Antonio La Falla. Viste que él está en Urbana Play, en la, ¿sí?, en la radio, que también hacen streaming, y seguramente cuando navegan por las redes y están viendo algunos reelsitos, viste que por ahí va subiendo y alguna vez te aparece un reel de Rolón. Y ¿sí?, te digo, si viste dos o tres o el algoritmo te llega por algún lado, vas pasando y te ves de 10 reels te salen 6 de Rolón, ¿viste?
1: Hola, Gaby Rolón.
0: Que da, bueno, todo esto, que habla mucho del amor, sobre todo. Bueno, va a estar el 11 de octubre en General Alvear. Ahora lo vamos a escuchar en un ratito.
1: ¿Podemos ir a escuchar una reflexión de él enseguida? Me encanta. Sí. Me gusta mucho escucharlo, ¿eh?
0: Vamos a poner una reflexión de Rolón y María Delia Chetoni, ¿eh?
1: Viste que él es justo. Sí. Y él te pega en el palo con lo que te dice, ¿eh?
0: Sí, sí, sí.
1: Y él no tiene problema en si te ofendés o no te ofendés. Él te dice las palabras claves, ¿eh? Así que me alegra mucho de que Gabriel Rolón esté por General Alvear, ¿eh?
0: 11 de octubre va a llegar a nuestro
1: departamento. Lo escuchamos en un ratito, ¿le parece?
0: Dale. Yo tengo que salir 5 minutos ahora, ¿eh? Bueno. Me voy a retirar de esta emisora por un momentito, ¿eh? Y ya vuelvo en un toque. Mientras escuchamos algunos audios. ¡Hola!
1: Sí, después le
3: pregunté y Velasco.
0: ¿Qué?
3: La mañana le pongo el noticiero, no está de vacaciones.
1: ¿Qué se en la casa?
0: Se guinzó.
3: Ponete un tema de Leo Mattioli.
0: Se guinzado, Francisco.
1: Jugó la pelota, jugó un 5 y se guinzó.
0: Hola, ahí nos mandaron una fotito de dos amigas, que están en el 0810, Javi. Quiero saludar a mi mejor compañera de vida, hoy está cumpliendo un año más. Es la que ha estado conmigo en todo. Quiero decirle un feliz cumple y que la amo eternamente. Y nos manda una fotito. Pero ¿cómo se llama, hija? Ay. ¿Quién la saluda? ¿Cómo se llama? Si lo podemos hacer más bonito el saludo.
1: Acá me piden Imagíname sin ti, de Luis Fonsi. Lo están pidiendo también al WhatsApp y nos acaban de mandar una foto muy bonita que está en el living tomando mate, ¿eh? Por acá lo tenemos, ¿eh? Atención. Ahí está. Oh. Mirá qué bonito, ¿eh?
0: Mirá esos sillones,
1: qué
0: Javi.
1: Lindo. Invítanos a ver una película, nena.
0: Ah, que es un cine. Tiene
1: un beso. Ah, no, es Johnny.
0: Hola, Johnny.
1: Es un chico. Hola, Johnny.
0: Pero que te tenés un cine en vez de un living, Johnny.
1: Me encanta. Está para ver la película de La Era de Hielo 2.
0: Mirá, y ahí están las amigas. Acá una saluda a la otra. Sí. Ahí está. Hola, ¿cómo andan? Pablo, Javier, linda mañana. Chicos, ¿todo bien? Soy Cristi, los escucho todos los días. Hoy es mi cumple, pero feliz cumple, Cristi.
1: Hola, Cristi.
0: ¿Me pueden... si me pueden poner el tema de Puñalada, gracias, los requiero. Bueno, feliz cumple, Cristi, querida.
1: Vamos a pasar estos tres flyers y listo. No jodo más.
0: Y ahí cumplimos con Cristi. Bueno, Cris, ¿cuántos años cumplís? Cris, que la pases muy, pero muy lindo y que tengas un hermoso día. Otra canceriana que sumamos.
1: Otra canceriana que se suma.
0: Veniste
1: al team.
0: Pasá, Cris, pasá que sos de este team.
1: Qué lindo, ¿eh? Bueno, viernes de amigas, señoras y señores. El viernes nos vamos a Piccolo, las chicas. Atención. Vamos a sortear maquillaje, Pablo, ¿eh?
0: ¿Maquillaje?
1: Vamos a
0: regalar, qué lindo.
1: A sortear maquillajes. Vamos a hacer casi 20 bolsitas de maquillaje para regalarle a las chicas, porque se viene el Día del Amigo y se viene el Día de la Amiga también, ¿eh? Las chicas van a ir a celebrar a Piccolo. Este viernes, pizza libre en Piccolo con boliche. Show en vivo va a estar Juanchi Pellegrini.
0: ¡Vamos, Juanchi, querido!
1: ¡Bravo, Juanchi! Pero en la otra versión, en la versión de solista.
0: En la versión de solista,
1: nos va
0: exacto.
1: a estar cantando canciones de Abel Pinto, nacionales, lentos, folclore, cuarteto, cumbia, todo, ¿eh? Todo lo vamos a estar cantando ahí con Juanchi, que va a estar este próximo viernes, viernes de amigas, así se va a llamar este viernes, con pizza libre, boliche y sorteos en Piccolo.
0: Todo en Piccolo.
1: Exactamente. Ahora se viene el partido, Pablo.
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0: yo puedo ir.
1: Yo creo también. El sábado, mayores de 30, chicos. 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
0: Sí. Tenés Piccolo.
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0: Bueno, increíble Piccolo, ¿eh? Viene con todo. Chicos, cumplimos con canciones. Me desaparezco por unos 10 minutitos.
1: Bueno.
0: Y ya vuelvo en un ratito, no me extrañen. Ya viene María Delia Chetoni también hablando. Ya venimos con canciones también elegidas. Bajamos un poquito el tono en este momento porque está pedido, así que...
1: No me hagas sufrir. ¿Le puedo pedir un favor? No me hagas sufrir con estas canciones.
0: Para vos que andás puteando en esta mañana o insultando. No, qué problema, qué un quilombo.
1: Esto, que aquello, que me...
0: Hacé una cosa, movemos los hombros ahí, relajamos un poquito. Respiramos y nos relajamos con estas lindas canciones por un ratito acá en la mañana de radio. No, relajate, ya está. Dejá un poquito los quilombos de lado y disfrutá de Luis Fonsi que canta.

Los latinazos han llegado a la mañana de la 1, con estos temazos, pero qué espectáculo, Luis Fonsi. Se pasan, con estas canciones espectaculares, sonando casi, casi, en el mediodía de la 1. Qué bonito, gracias Luis Fonsi, a ver. Me encantan estos, 40-17-46, la línea directa para que se comuniquen con nosotros y dejen su mensaje. ¡Uno más! ¡Uno más! Y nosotros nos vamos a ir a la breve tanda, en un ratito nada más, porque traemos al señor Luis Miguel, que nos dice esto que dice así de esta manera. A ver, lo escuchamos. Hasta que me olvides, llega la hora de escuchar 2x1 con Luis Miguel. Así de esta manera.

0: es lo que estábamos escuchando, es algo de Luis Miguel con nosotros en la mañana de la 1, las 11 de la mañana, 39 minutos. Ya volvemos en un ratito nada más. No te muevas del dial, que la mañana sigue sonando juntos.
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7: Las 11 de la mañana, 45 minutos en todo el país. Me voy a ir rápidamente a escuchar a Gabriel Rolón, ¿eh? Vamos a ir a escuchar a Gabriel Rolón, que estará muy pronto aquí en General Alvear. Es un psicólogo, psicoanalista, escritor, presentador en radio, músico y actor argentino, famoso por su participación en varios programas de radio y televisión. Es autor de varias superventas, como Historias de Diván, Los Padecientes, Palabras Cruzadas y La Felicidad, ¿eh? Allí este señor, Gabriel Felipe Rolón, estará aquí en General Alvear y

0: al respecto estuvo hablando María de Leche, Tony, que esto decía entonces para los micrófonos de la 1. Dale, vamos.
1: Que ha pedido de la gente. Bueno, desde que arrancamos la gestión que venimos trabajando para poder traer esta persona, que ha pedido de la gente, ha pedido del público que esté presente Gabriel Rolón. Y bueno, hemos logrado en el 2026 que llegue a General Alvear esta persona que realmente es una persona muy vista en las redes sociales, en sus libros, y bueno, tenerlo en nuestro Teatro Antonio Lafalla el día 11 de octubre para nosotros es un gran acontecimiento y ha sido muy pedido por la gente de Alvear, de San Rafael, así que bueno, esperado.
2: ¿Cómo va a ser la visita? ¿Qué carácter tendrá la visita?
1: Bueno, la propuesta que él trae de Gabriel Rolón tiene que ver con una obra de teatro, son monólogos, pero también hace un trabajo de psicoanálisis con el público. Digamos, tiene una característica que es un teatro, por eso es en el teatro, es más íntimo, son menos personas las que tienen que asistir. Por eso también es decirle a la gente que se apure a venir a comprar su entrada porque ha sido muy requerido, muy pedido. La verdad que el espectáculo es muy bueno, una calidad impresionante, donde él solo está arriba del escenario y bueno, y viene para General Alvear.
3: Con el tema de las entradas, ¿cómo va a ser la adquisición? ¿A partir de cuándo?
1: Bueno, a partir de la semana que viene ya las entradas van a estar disponibles en la taquilla. Recuerden que de miércoles a domingo está abierta la boletería, miércoles a viernes en la mañana y tarde, y sábado y domingo por la tarde. Lo esperamos con mucha ansiedad. La verdad que es un personaje que es pedido, que es interesante escucharlo. Quienes han leído sus libros, bueno, da mucho que hablar y lo esperamos con muchas ganas. Así que están todos más que invitados. Este 11 de octubre, Gabriel Rolón llega a nuestro departamento.
0: Muy bien, allí estaba María Delia Chetoni contándonos un poquito de lo que se trata de la llegada de Gabriel Rolón a General Alvear. Así que bueno, bienvenido, más que bienvenido a nuestro departamento. WhatsApp que llegan al 401746, la línea directa de la radio para que se comuniquen con nosotros. Podés enviar tu mensaje, lo que quieras, Escribinos, manda tu mensaje y forma parte de la mañana de la 1, Me voy a leer algunos mensajitos. Por acá nos dice, hola chicos, qué lindo Luismi. Me dicen por acá Viviana, que le mandamos un beso bien grande. ¡Hola, Vivi! ¡Buen día! Hola, chicos, buenos días. Miren, ¿dónde compra Leo? Me dicen por acá. Mirá, Leo Messi está comprando en una florería. En claro que sí, Angelita Centro, Que le mandamos un beso grande. Ahora vamos a poner la imagen en la pantalla, Más canciones que seguimos recorriendo juntos. Aquí en el aire de la 1, por supuesto, con toda la buena música. Cuando ya son 11 de la mañana, 49 minutos. Minutos faltan ya para ingresar al mediodía. Y nosotros, por supuesto, nos vamos con esta bonita canción que nos llega con Santiago Cañete y nos trae esto que dice un montón de estrellas, así de esta manera.
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0: ahí un montón de estrellas. Lo que estábamos escuchando es algo de Santiago Cañete con nosotros. Y Matías Cañete, me encanta. Y tenemos uno más, a ver, en la previa de lo que llega al mediodía. Y llega con los chicos de Tunay, levantando un poquito el ritmo de la mañana. Ya pisando casi las 12 del mediodía de este día martes. Mañana juega la selección, empezamos a preparar. ¿Con quién vamos a ver el partido? Chicos, por favor, no rompan con las cábalas, por favor. Traten de conservar con quien hayan visto el partido anterior. Repitan todo, No me cambien absolutamente nada, Así que bueno, se viene. La Argentina vuelve a sufrir, por favor, volvemos a sufrir. Y sí, chicos, qué maneras de pasar nervios. Ay, por favor, te queda la comida atragantada. Vamos a tomar solamente un tecito de manzanilla, nada más, porque ese día va a ser una locura, Así que a prepararse, a prepararse, que se viene el gran partido de la Argentina mañana a partir de las 16 horas. No te lo podés perder, y por supuesto que nosotros acá vamos a estar con la previa. Acá, la previa, La previa en Radio 1, La previa en Radio 1, así que desde muy temprano vamos a estar mostrándoles todo lo que suceda desde allí, desde las inmediaciones de la cancha, del estadio, Así que bueno, ya se anunció de que Argentina va a ser uno de los países que en el 2030 va a tener mundial. Así que bueno, estamos todos re contentos. Nos vamos a ir con uno más, dale. Por supuesto, pero me gustan las sesiones FA, Sesiones FA, FA Folclore. Nos vamos a ir con algo de eso. Mientras tanto, tenemos algunos audios por este lado que también nos están saludando. A ver, hola, hola mi vida, buen día.
1: Bebé, mis bellos morosos, los quiero mucho.
0: Hola, María.
1: Yo siempre digo, 2-1, y ahí me planto, 2-1, y ahí me planto.
0: Qué genia que es María.
1: Un besito para ustedes, los quiero mucho, bye bye.
0: Gracias, mi vida, gracias, reina. A ver, que... ¡Ah, por acá! Muy bien. Nos acaban de llegar los regalos, Nos acaban de llegar los regalos. Nos acaban de llegar las plantitas para poner aquí en el rincón, como ya lo habíamos hablado con Pablo, que son totalmente artesanales y recicladas, Que ahora te voy a contar en un ratito porque Norma nos trajo la plantita, así que ya las voy a mostrar en el stream. Después de esta bonita canción que nos dice Eterno Amor, así de esta manera, Voy a preparar las fotos para ponerlas en la tele. Vende Norma, así que ya se las contamos en un ratito. Ya averiguamos el precio de Gabriel Rolón. Y ya les mostramos la foto de Leo. Frente a Angelita Centro. Eterno Amor llega. La sesión es FA y esto es FA Folclore. Así de esta manera.

0: canciones sonando del folclore argentino. Como es un clásico de las sesiones FA, que son muy bonitas,
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0: Wow, me encanta, Y ya nos llegaron las plantitas artesanales, Las plantitas artesanales. Estas no te piden agua ni nada, Estas simplemente son plásticas, Así que no te piden la agüita, nada, Así que mirá, totalmente recicladas. Nos acaba de llegar un regalito, se las vamos a mostrar. Ahí está. Estas son las plantitas, Muy bonitas para poner en maceta. Miren qué pinta que tienen. Me encanta, espectacular, Las podés acomodar como vos quieras, viene con el alambrito al medio. Muy bonitas, Así que muchísimas gracias para Norma, que nos trajo estas plantitas tan bonitas. 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Así que quienes necesitan el numerito de Norma, para pedir las plantitas, me lo pueden pedir cuando quieran, Ya se viene el informe con Lee Win, las 11:59. Tengo tiempo para una más. La chascarera del olvido. Así, de esta manera. A ver.
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0: ¡Chascarerita en este martes! A revolear los pañuelos, a celebrar juntos esta bonita mañana de día. Martes, que te quiero martes. Martes 14.

0: aplauso, señores. Hay canciones bonitas por recorrer juntos, con algo de los chicos de Canto del Alma también, que aparecen en esta jornada tan bonita, ¿eh? Me voy a empezar a desabrigar porque me dio un poco de calor, ¿eh? Llegó el mediodía y se puso lindo, che, ¿eh? Así que ya me imagino que ustedes del otro lado también, ¿eh?
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0: Este es un bloquecito de los Cantores del Alma. Pero estos se llaman Canto del Alma.
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0: ¡qué temazo!

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1: Gracias, canto del alma. Ahora nos vamos a ir porque llegan las noticias. Muchas gracias, ¿eh? Nos pisan las noticias y llega el informe con Inwill.
2: Multan a colectivos que no usan la calefacción en Mendoza.
3: En lo que va del invierno realizaron 30 actas de infracción a empresas por mantener sus equipos apagados, por descuido o por fallas.
2: Según el subsecretario de Transporte, Luis Borrego, todas las unidades que circulan en la provincia tienen calefacción, por lo que solicitó a los usuarios denunciar irregularidades mediante la línea 148 o la aplicación Mendotran.
4: Todos los colectivos del sistema de transporte tienen calefacción, pueden hacer sus reclamos al 148-7 o también a través de la app Mendotran cuando subo, que se puede subir un reclamo y es recibido también por el EMO para su seguimiento. Sí, hemos recibido algunos reclamos y también a los inspectores del EMO han detectado situaciones donde la calefacción no está encendida o está dañada y no ha sido reparada, y se han realizado más de 30 actas de infracción en lo que va el invierno. ¿Qué se ha detectado cuando se han realizado las multas? Es que el equipo está con algún defecto,
5: claro,
4: o no está funcionando, o está funcionando pero no correctamente, entonces no da el suficiente calor para estos días de tan frío, o algún inconveniente con el chofer que se olvidó de encenderlo, o no funcionaba como debía, entonces no calienta lo suficiente.
3: Desde hoy está vigente la ley que agiliza desalojos por parte del IPB.
2: El gobierno promulgó la norma que facilita la desadjudicación de viviendas cuando un beneficiario no cumpla con los requisitos, deje de pagarla o la use para otro fin.
3: La reforma incorpora una nueva causal de desalojo y establece que los recursos administrativos no frenarán automáticamente el proceso judicial.
2: Alerta amarilla por viento sonda en Malargüe.
3: Rige para la tarde de hoy y mañana sobre la zona baja de ese departamento.
2: Se esperan velocidades de entre 30 y 45 kilómetros por hora y ráfagas que podrían superar los 70 kilómetros por hora.
3: Flybondi no voló en todo el fin de semana largo.
2: La empresa lleva casi dos semanas sin vuelos. En marzo ofreció retiro voluntario a 1.500 empleados y sigue vendiendo pasajes.
3: Ahora extendió las suspensiones de pilotos y personal de cabina hasta el 30 de septiembre.
2: El Malbrana inauguró laboratorios clave para detectar enfermedades por alimentos contaminados.
3: El nuevo edificio reúne tres servicios especializados, un equipo de 30 integrantes y tecnología de alta complejidad para reforzar la detección temprana de brotes por alimentos y agua contaminada.
2: La directora del instituto, Claudia Perandones, destacó el fortalecimiento de los laboratorios nacionales de referencia y la consolidación de las redes de vigilancia.
6: Este laboratorio reúne físicamente a tres laboratorios nacionales de referencia: el Laboratorio Nacional de Enterobacterias, el Laboratorio Nacional de Fisiopatogenia y el Laboratorio de Bacteriología Sanitaria. Creemos que esto va a contribuir al manejo integrado no solamente del diagnóstico referencial de casos, sino a un manejo mucho más rápido de la prevención de brotes.
3: 10 grados y medio la temperatura en Mendoza, la humedad 77%. El pronóstico, parcialmente nublado, ascenso de temperatura con nevadas en la cordillera. La máxima estimada, 17 grados.
2: Somos...

0: Mensajero del YouTube, me voy a ir rápidamente a leer algunos de los mensajes que llegan, que nos pueden dejar los mensajitos, Hola chicos, buen día, feliz martes, hola chicos, dice, ¿saben cómo va a trabajar la Bolsa de Comercio mañana? Todavía no sabemos, hola Javi, dice, ¿cómo estamos? Buen día, dice, si desean donar la bicicleta, yo llego el 16 y el 22. Ah, muy bien, este ya lo habíamos leído, bueno, espectacular, hola chicos, buenos días. Dice, ahí está, los estamos viendo. Qué lindo, me encantan los mensajes. 40-17-46, la línea directa de la radio. Vamos con un audio más, dale. Un audio más. Y vamos a seguir con otra canción antes de ir a la breve tanda. ¡Hola!
1: Pablo, Javier, bendecido.
0: Buen día, mi vida, ¿cómo estamos?
1: Todo muy bonita la radio, las canciones hermosas.
0: Muchas gracias.
1: Quiero mandarle un feliz cumpleaños a mi yerno Marco, de parte de todos nosotros, de la familia, de mi esposo, de mis hijos, y para que sea, que tenga un día hermoso junto a su familia.
0: Perfecto, excelente. Saludos grandes entonces para vos. Y feliz cumpleaños, para todos los cumpleaños, para todos los equipos de Cáncer. ¡Aguante Cáncer! ¿Y qué pasó? Dice Jordan. Así, de esta manera, 12 y 12. Boquita campeón. Dale. Música, señores. Así, de esta manera, es Jordan. ¿Y qué pasó?

la Rucucucumbia. El cariñito, gracias, ¿eh? Lo que estábamos escuchando es algo de ¿Qué pasó con Jordan? Gracias, me encanta, ¿eh? Buenas canciones sonando en el aire de la 1, ¿eh? Breve tanda, nosotros ya regresamos en minutos nada más. No te muevas del dial porque aquí estamos en el mediodía de la 1 compartiendo con ustedes las mejores canciones, ¿eh?

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1: Buenas tardes, he regresado. ¿Qué pasó?
2: ¿Estás de nuevo con nosotros?
1: ¿Eh? No, no, ya sé que estoy de nuevo, pero ¿qué trajeron la planta o la oyente?
2: Trajeron la planta, mirá.
1: Lo acabo de ver, a ver.
2: Muy linda.
1: ¿En serio nos las regaló?
2: Sí.
1: Gracias, mirá.
2: La señora hace las plantitas y las vende. Así
1: ah, las vende.
2: Sí, las vende. Así que bueno, quienes quieran, lo pueden contactar a la señora. Se llama Norma 590582. Hay un montón de modelos totalmente recicladas, espectaculares, muy bonitas. Así que felicitaciones.
1: Se la dejamos acá.
2: Se la dejamos al micrófono.
1: Ahora entra la planta. Mirá. Qué bueno que está. ¿Por dónde la vamos a poner esta, Javi?
2: Ahora nos falta la maceta. Hay que ponerle la maceta y acomodarle los palitos para que se arme la plantita. Así que está buenísima. Me encantó.
1: Bueno, muchas gracias. Mirá, gracias.
2: Muchas gracias a la señora que nos trajo.
1: Gracias, Norma. Muchas gracias, muchas gracias. Bueno, ¿me extrañaron?
2: ¡No!
1: ¡Sí!
2: ¿Cómo que no?
1: No, burro, salí acá. ¿Quién me extrañó? Perejil.
2: Pero no, Paulo.
1: Claro. Hola, hola, buenas. Che, ¿quién están almorzando ya o no?
2: ¿Quiénes están almorzando? A ver.
1: Cuenten todos. 40, 17, 46.
2: Todo el mundo preguntando por las entradas de Rolón. No tenemos idea todavía,
1: Es en octubre, ya más adelante va a estar toda la data. Lo van a llenar el cine, te digo. Lo van a llenar, pero lo van a llenar con todo, en octubre viene Rolón.
2: Dígame, a ver, una reflexión, vamos a escuchar. Como lo hicimos, ¿te acordás cuando vino?
1: Sí.
2: Me olvidé el nombre.
1: Qué linda, Lalita. ¿Sabés lo que nos puso Lalita?
2: ¿Qué?
1: Siempre se extrañan cuando falta uno, aunque sea por un ratito.
2: Ah.
1: ¿Cómo dice la tribuna, Lalita? ¿Cómo dice?
2: Ah.
1: ¿Cómo dice?
2: Gabriel Rolón,
1: Gabriel.
2: A ver.
1: Cuando las palabras justas.
2: Las emociones, los miedos y las angustias por algo son algo que tienen que salir. No es lo mismo el número que un ser humano. Bueno, ya busco una buena reflexión para compartirles a ustedes de Gabriel Rolón. Así lo escuchamos y, ¿saben quién es?
1: Hola, hola.
3: Buen día, Radio 1.
1: Buen día.
3: ¿Qué está? Acá lo estoy viendo por el tele.
1: Pero muy bien, muchas gracias. ¿Cómo se llama? Hola, Norma. Otra Norma, Javi.
2: Otra Normita. Hola, Normita.
1: Se te extrañó, Pablita. Pero, ¿cómo? Pero hay que decirle muchas gracias.
2: Qué lindo.
1: Ay.
2: Qué lindo.
1: Bueno. Tuve que salir a hacer unas cosas de urgencia,
2: Urgente.
1: Fui a agarrar la pala.
2: Urgente.
1: No,
2: viene con la pala a la mano.
1: Che, le mando un saludo a los chicos de la Muni que trabajan en el atmosférico, Javi. Le mando un abrazo. Allá salieron nuestros hijos para...
2: ¡Pablo!
1: Buena. Hola.
3: Radio 1, soy el Lautaro.
1: Hola,
3: en la Radio 1, el Piccolo, el Loto, con el de lente.
1: Con el de lente, el Lautaro que te vio en Piccolo.
2: Ah, los chicos que me vieron en Piccolo.
1: Claro, Lautaro.
2: A ver, mirá, tengo la foto. Yo me ando sacando fotos con todo el mundo.
1: Con Juan Fer Quintero,
2: Claro.
1: Hola, chicos. Se los extraña a los dos, son unos dúos perfectos. Chicos, buen día, lindo día. Quiero saludar a mi nieto Danilo Pizarro y Liam Pérez. Ahora en la sexta edición de Andes, que este fin de semana se salen con toda su categoría al torneo de la Copa Argentina en Quilmes, Buenos Aires. Saludos de las playas doradas de Sierra Grande, Río Negro.
2: ¡Qué lindo!
1: Vamos, Danilo Pizarro y Liam Pérez. Liam Pérez me parece que es el hijo del negro Ezequiel Pérez, me parece, ¿o no? Bueno, no sé, creo que sí. Juan re bien lo dijo el negro Pérez, ¿no lo
2: ¿Ah, sí?
1: No sé cómo le pegan la pelota los pibes del padre también tiene un guante.
2: Acá los tengo, mirá. Los tipos, mirá.
1: Uno de ellos debe ser Lauta, mirá.
2: Bueno, hola chicos.
1: Hola los chicos.
2: Se estaban tomando una coquita, comiendo un lomito, los chicos, espectacular,
1: Sí,
2: y dice, ellos te ven todos los días en la tele, dice.
1: En la casa de la abuela, dice, te ven en la casa de la abuela.
2: El más pequeño tenía una emoción cuando me vio.
1: El de la tele.
2: El huevón de la tele.
1: lindo. ¿Qué más hay por acá?
2: Qué manera de reírnos. Sale, chicos, ¿cómo están? Hola, ¿ya tiene el precio de las entradas de Rolón?
1: ¡No tenemos el precio de la entrada de Rolón!
4: ¡No hay precio de entrar!
2: Acaban de anunciarlo, che.
1: Hola, chicos, estoy triste. ¿Por qué? ¿Puede ser un tema de Ángela Leiva o El Pintos? Gracias, dice Norma. Pero no, no.
2: ¿Estás
1: no,
2: triste? No estés triste.
1: ¿Por qué estás triste, hija? No, no, no, no. Todos tenemos días tristes, pero
2: la entrada
1: no
2: va a salir 900 mil pesos.
4: Acá está.
1: Pone un sticker como llorando. Un palo y medio la entrada, ¿eh? Para ver. No, mentira. No, chicos, más adelante va a estar todo, ¿eh? Entradas y todo está.
4: Muy pronto. Situación. Así será agosto.
1: Che, hagamos 5 minutos audio, Javi. Escuchemos a la gente. A mí me gusta el tema de los audios, chicos. ¿Qué están haciendo? Que nos exploten. Si son nuestros amigos de toda la mañana, que somos casi 500 todavía. 432 en las plataformas digitales, más la radio. Tenemos que escuchar a la gente del otro lado, Javi.
2: Exactamente. Queremos escucharlos a ustedes. Que nos cuenten cómo estuvo su día. ¿Qué hicieron?
1: En este momento es como para relajar. Enseguida tenemos la última pausa. Así que escuchamos.
2: Claro. A ver. ¿Qué hicieron? A ver.
1: A ver. Uy, lo estaban cagando a pedo a alguien. Estaban cagando a pedo a alguien. No se había dado cuenta que estaba grabando. Escucha,
5: Pablo. Yo me introdujo
1: a alguien. Estaban cagando a pedo.
2: Dice que tenés que poner la mesa, cara.
6: Hola, buen día, Radio Bulo.
1: ¿A quién estabas retando, nena?
6: Quiero saludar a mi hija, que es el tesoro de la casa.
1: Ay.
6: Gabriela Cruz. La saludo, le deseo que hoy pase un día bello, feliz. Esos son mis deseos. La amo con locura.
1: Muy bien, saludos. A ver, vamos a escuchar a la gente. ¿Qué van haciendo por acá? ¿Qué hay? Nos mandaron una bandeja de empanadas, Javi. ¿Están preparados?
2: ¡Oh, empanadita!
1: ¡Por Dios! ¡Hola!
7: Yo acá esperando para salir e ir a almorzar a mi casita. Estoy en la trabajación todavía. Pero bueno, escuchándolos, no sé si se escuchan ustedes, las vocecitas de ustedes. La tengo a la radio atrás de mi orejita. Sí. Toda la mañana, ¿eh?
1: Hola Lita, buen día. Genia.
8: Gracias por mostrar la foto. Bye bye,
2: dice nuestro amigo.
1: Hola.
9: Buenas, ¿cómo andan? Bueno. Acá nosotros todavía en modo vacaciones. Les mandamos un beso grande, los queremos. Besito.
1: Te queremos, Sam, gracias. ¿Qué están haciendo? A ver, ¿qué cuenta?
10: Hola, Paulito y Javier, ¿cómo andan? ¿Todo bien?
1: Todos comen.
10: Acá hoy en la mañana arrancando el día, haciendo frigasa para un pernil. Todo tranquilo, hermosa mañana y espero que tengan muy buenos días.
1: Gracias. Figasa está haciendo. Más por acá, a ver, hola.
11: Hola. Chicos, buen día. ¿Cómo están?
1: Muy
11: bueno,
1: bien.
11: Yo no los veo durante la mañana porque estoy en mi trabajo, pero salgo a las 12, así que ahora estoy almorzando y escuchándolos y viéndolos. Y bueno, y le quiero mandar un saludo a mi hija Gaby, que lo está viendo desde Neuquén.
1: Hola, Gaby.
11: Le puse la plataforma de Censa para que los viera y los escuche. Soy Magda. Besito. Están muy lindos hoy.
1: Muchas gracias.
2: Gracias, mi vida.
1: Vos te ponés Censa para ver los chicos de Radio 1, ¿eh?
2: Muy bien, ¿eh?
1: Muy bien, gracias, Magda. Bueno, llega Ángela Leiva, Javito.
2: Sí, señor, llega Ángela, para la que estaba un poco triste. Y le vamos a dedicar... Si estás triste, ahora vas a estar más triste. Porque te vamos a dedicar esta canción que se llama Él me mintió.

0: mintió, ¿eh?
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0: Los audios. Hola. Hola.
2: David, Pablo, te hablo desde Compuerta. ¿Qué hice? Bueno, hice un montón de cosas.
0: ¿Qué has hecho, hija?
2: Cociné una lengua para hacerla a la vinagreta. Estoy preparando el almuerzo. Hice unas alfajores para regalarle a una amiga.
0: Ay.
2: Y yo los escucho siempre. Me levanto, prendo el tele, lo escucho a Francisco, después siguen ustedes, antes de las 9 aparecen y me divierten mucho. Los quiero.
0: Pero muchas gracias. Mirá qué mañana productiva. Hola, Mimi aparece ahí. ¡Hola, Mimi!
3: Yo capaz que si me preguntás qué hiciste en la mañana, nada. No hice nada.
0: La mañana está acá y obvio no va a ser.
3: Claro.
0: De última en la tarde. Chicos, ¿cómo andan? Hola, buenos días.
3: Hay un perro que ha salido a torear.
0: Hola, chicos, ¿a dónde? En el Escamén, dice que guarden el perro.
3: A ver, pero ¿de quién es este perro?
0: ¿Pero de qué? ¿Del Escamén o no?
3: Laura Carlos Pellegrini, me parece que no hay perros en Escamén.
0: Por si lo pueden pasar, gracias, se lo agradezco. Te encaran un poco más, te tiran la bicicleta. ¿El que tiene cuál? ¿El que tiene el busito verde?
3: Sí.
0: Tiene una cara de maldito.
3: Me da la sensación de que no es de Iscamen. Va, yo por lo menos no he visto perros en Iscamen.
0: Está... alarmas, cámaras... Ah, ya sé dónde es esto.
3: Claro, esto es al lado de... al lado de Iscamen, en la diagonal.
0: No, no, pero si debe tener busito verde, capaz que hay de los chicos. Pero bueno, que lo pongan a... que lo guarden adentro.
3: 19... Ah...
0: Che, no lo van a guardar afuera. Bueno...
3: ¡Que lo guarden adentro!
4: Unos chicos canelones de verdura y carne.
0: No, yo voy a salir afuera, ¿no? Y sí, no vas a salir para adentro.
4: Hoy comemos unos chicos canelones de verdura y carne. Y que sí, toman de cosas, sí, de una salsita. Dijera mi nieta. Se ven, van a salir, chicos. Saludos para ustedes, muy lindo programa. Y pónganme en un tema de Leo Mattioli.
0: Leo Mattioli.
4: Por favor, gracias.
0: Bueno, ahí pregunté. Vamos a poner algo de... vamos a poner algo de Leo Mattioli. Tienen el ponchito verde. Bueno, hoy le voy a decir a los chicos de Camán que tengan cuidado, ¿eh? Porque van a tirar a alguien. Gaby, le tengo que mandar un beso a Flor, que no lo había leído. A Flor y al Franquito. Que el Alvarito, el hijo de ellos, es cábala del Mundial, el Alvarito, ya, ¿eh? No vino Alvarito, pero en la caravana se acordaba de vos. Es tu fan. Beso, chico. Un beso, Flor, Franquito. Y para mi amigo Alvarito, le mando un abrazo enorme para el Alvarito, que está en todas las caravanas ahí siguiendo a la selección argentina de fútbol.
3: Bueno, sí, el perro de... aparentemente es de Iscamén.
0: Bueno,
3: ¡guarden los perros! ¡Che! Que se los quieren comer a los que pasan.
0: Mirá, viste que nosotros íbamos a correr por acá, Pablo, a la ciclovía.
3: Me encanta el ponchito igual. Mirá, tiene un ponchito de re piola.
0: Digo que nosotros íbamos a correr por la ciclovía. Ahora no vamos a ir nada porque el perro este nos va a morder.
3: Por el perro.
0: Encima que tenemos los tobillos medio flacos, nos van a dejar... vamos a hacer el pocas presas.
3: El pocas presas.
0: Javi, hacemos la última pausa rápido, ¿eh? Y ya venimos, no se vayan.
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1: Vamos, vamos, que mañana juega la selección. Vamos a la Argentina. Fuera inglés.
2: Vamos, vamos.
1: Fuera británica. ¿Saben qué? Sí, estamos recaliente con lo que pasó en el 82. ¿Sabes qué? Y Diego se la hizo en el 86 y les queremos ganar igual. Y las Malvinas, son argentinas. ¡Hijos de remil! ¡Hijos de remil!
2: ¡No, que estamos almorzando! No se nos salga la cadena,
1: por favor.
2: Vamos
1: a tranquilizar. Me dicen por cucaracha que aparentemente el perro...
2: ¿Cómo se llama eso, dato? Dice que le comió la rueda de una señora que pasó.
1: Mirá, Javi, qué linda foto. En la elaboración de Sorrentino, mirá, 9056 nos están mirando. Hola, Renata. Renata dice, hola, chicos. Mirá qué buena foto. Acá en la elaboración de Sorrentino Mendocinos para vender. Excelente transmisión. Saludo de Rincón de los Sauces a mi querido Alvear y mi familia González. ¡Hola,
2: hola, familia González!
1: ¿Cómo se llama el...?
2: La pasta linda.
1: La pasta linda.
2: Mirá, está haciendo los...
1: Sorrentinos.
2: Ah, Sorrentinos, Sorrentinos.
1: Mirá, Meta.
2: Mirá qué lindo.
1: Y nos tiene, nos está Meta, mirá la Renata, mirá.
2: ¿De qué son? ¿De espinaca?
1: ¿De ricota? Espinaca,
2: pareciera, ajá. ¿Ah?
1: ¿Ricota?
2: ¿O de pistacho? ¿Serán de pistacho?
1: A ver. Mirá qué bueno que se ve. ¿De qué son, dale, Renata?
2: Nina, ¿de qué son?
1: Ahí está escribiendo, a ver. Está escribiendo. Ahí nos va a decir.
2: De espinaca y ricota.
1: Que son verdes. Mirá, pues eso se ve muy rico. Va a quedar realmente increíble, así estamos, ¿qué dicen por acá? Así estamos, ¿dónde? Ahí están escribiendo. A ver, ricota, pollo, espinaca, parmesano, todo junto. Ay, ay, ay, pero qué menú que tiró. Ricota, pollo, espinaca y parmesano. Y ahí lo mandó terminado, mirá. Vamos,
2: ah, bueno, a ver la terminación.
1: Qué rico, qué rico.
2: Sí, qué pinta que tienen esos
1: Sorrentinos. ¿Dónde salió? Sorrentino Mendocinos para vender, ¿eh? Así que si sos
2: Sorrentino,
1: si nos estás mirando, ¡cómprale, Renata!
2: ¡Qué gordito los sorrentinos! Te comés uno.

0: te comés uno y queda almorzado y merendado prácticamente. Buen día, volviendo de viaje. ¿Tiene mi amigo Carlito? ¡Hola, Carlito!
1: ¡Hola, Carlos!
0: ¡Hola, Carlos! ¡Hola, Carlitos! ¿Qué más dice por acá? Ya les llevo cuando vaya. Gracias, chicos. ¡Ah, vamos a tener Sorrentino!
1: Vamos a hacer...
0: Gracias, Renato.
2: ¡Ay, gracias!
0: Traenos. Traemos.
2: Mándeme a mí, porque los regalos que le mandan a Pablo nunca llegan. La última vez mandaron una cosa de eso. Eran fideos, Sorrentino, que mandó la Nati y nunca llegaron. Dice, ¿te gustaron las cosas que te mandé? Digo, ¿qué cosa? Se lo di al Pablo.
0: Ay, no, porque
2: así que bueno.
0: Voy a contar la historia. Un día voy a comprar a la Nati. Viste que la Nati hace todas las pincetas. ¿No saben lo que son las pincetas?
2: No, no sé cómo entonces... son porque no las probé.
0: Vienen con rucla. O sea, si sos acá del desvío y toda esa zona que siempre decimos, andá a comprar la calle Orsilia a la Nati. No saben lo ricas que son. Bueno, cuestión. Creo que, no sé, fui un viernes a la tarde, no me acuerdo, un jueves a comprar y tenía la piseta, claro, para compartirla con Javi. Y el viernes a la noche no, tenía hambre, qué sé yo. Y bueno, ya fue. Chao la pisetita. Comí. Yo nunca creo que le dije a Javi.
2: Se comió la piseta,
0: cuando Javi fue a comprar.
2: Pero no me dijo.
0: Pero no me dijo, ¿qué cosa? Si no me dijo nada el Pablo.
2: ¿Te gustaron las pisetas? ¿Qué piseta?
1: Y si le di al Pablo que te...
2: Una piseta.
0: Yo ya me la había comido. Mal compañero, estuve mal ahí. Hola, Pablo, Javi, acá estamos haciendo pizza caserita. Nos enviaron por acá, mirá, con esa pizera, Javi, viste que tienen mil batallas. Vos sabés que vi a la mujer de. A la, bueno, la mujer, que a Claudia Villafañe siempre le decimos la mujer de Diego, la ex mujer de Diego Armando Maradona, viste que es una crack en la cocina, Claudia Villafañe, que le dicen la tata. Y mostraba que tenía una pizera, esa pizera, viste, que tienen mil años, que están todas raspadas, quemadas. Dice, esta es la mejor, esta no la tiro nunca. Siempre tengo que tener una de estas en casa para cocinar. Son las mejores. No va a aportar nada. No va a aportar. ¡Pero la porquería esta!
2: Le hice indiferencia.
0: Y
2: se enojó.
0: ¡Pero!
2: Usted no me dio las pisetas.
0: Ya, digo, ya va a aportar algo, va a meter algún bocadito. Yo
1: ni lo miraba.
0: Claro, yo lo miraba como diciendo, habla, hijo.
2: Así soy, Pablo.
0: Pero, porquería.
2: ¿Qué más? Claro, no, esas son las mejores. Y hay gente que ya ni tienen, Dice, hola chicos, ¿cómo están? Dice, acá estamos haciendo una tarta de jamón y queso. Y papas, un saludo, abrazo. Somos la Mari y la Belén,
0: Hola,
2: la Mari, hola Mari. Le mandamos un beso grande. Nuestras amigas de la radio,
0: Mirá, la hecho Arcel el Repulga, negro, Arcel el Repulga.
2: Arcel el Repulga, mirá
0: qué bonito que quedó.
2: Qué lindo, me encanta.
0: Miralo, con huevo y todo, mirá la yema acá.
2: Ay, tiene huevito, carnecita molida, purecito.
0: Arcel el Repulga, Belu, Arcel el Repulga.
2: Qué rico, de jamón y queso y pastelito de papa.
0: Mirá, limón y todo ahí allá.
2: Todos los chiches, todos los chiches.
0: Bueno, vamos a poner algo de Leo Matioli, Javi, que estaba pedido, que estamos cerrando el programa un poquito. ¿Dónde está Leo Matioli? Leo Matioli, ahí está. Leo Matioli.
2: Después de ti.
0: Acá. Somos amigos. Estamos haciendo un poquito buen provecho para todos.

0: amigos me decían.
1: Mis amigos me decían.
2: Bueno,
1: casi la una, casi la una,
0: casi la una de la tarde, acá sí. Estamos.
1: Si yo no
0: presentes.
1: Hablo, los otros no hablan acá, mirá.
0: ¿Quieren que hable yo? Gaby, ¿viste la cantidad de gente que hay con
1: 350, pará. Che, otro aplauso. ¡Ey! Aplauso para ustedes, para ustedes.
0: Mirá la pregunta que nos hacen.
1: Sí.
0: Chicos, una consulta. Dice, ¿tienen esos chalecos con manga larga? Dice, quiero comprar uno.
1: Ah. Sí, apartamos que el chaleco no tiene mangas. O sea, sería una tipo campera. Claro, pero sí, hay. ¿Quién pregunta?
0: Acá hay un chico.
1: ¿Dónde? ¿En YouTube?
0: En YouTube.
1: Lucas, si estás por ahí mirándonos, mandame un puntito y te digo el número. Si lo, porque capaz que ya se fue. No sé si sigue mirando. LucasXX1 se llama el usuario. Si estás, Lucas, todavía mirándonos, mandanos que sea un puntito en el chat de YouTube y así te digo el número, que es JI Indumentaria Textil de Mauri Holguín, que nos prepara para Carlito, para Dani, también los cosos, los chalecos. Pero tiene, digamos, este estilo, que ya es la campera, o sea, chaleco sin manga, obviamente.
0: Claro.
1: Pero tiene manga larga, así que...
0: Pero usted no le puede poner el logo de Radio 1 porque eso lo tiene que pagar los derechos a la radio.
1: Claro, tiene que pagar los derechos.
0: Tiene que venir y pagarle a la señora Palazzolo los derechos de la campera.
1: No sé si está Lucas. Lucas, escribinos, porfa, si estás ahí y te lo decimos, cosa que lo puedas anotar, Lucas, querido, que nos preguntaba ahí, quiero comprar uno. Hola, Luquitas. Bueno, ¿qué más hay?
0: Hay más mensajes. Hola, chicos, dice, estamos almorzando y viéndolos acá. Dice, manden saludos para Dami y para Belén, dice por acá. Hola, chicos, así estamos hoy, nos dicen. Ahí está, también nos mandan una celebración. Y acá dice, acá estamos haciendo pizzas caseritas. Ah, mira qué bien.
1: Qué rico. Vamos, amigos, la una de la tarde casi. Gracias a la enorme cantidad de gente que todavía nos sigue mirando. Somos muchísimos todavía.
0: Somos 350, chicos,
1: una locura,
0: por favor.
1: Una locura. Gracias por estar ahí. Gracias por acompañarnos. Los que están en la radio. A los que están camino a casa para almorzar ya está ahora.

0: Leo Mattioli. ¡Suena! ¡Suena Leo Mattioli, mis amigos!
1: ¿Usted se está riendo de mi tía? Se está riendo de mi tía, señora. El colmo. Lo que faltaba.
0: No sé nada, si no sabía ni
1: si algo le faltaba a este stream, que se ría de mi tía.
2: La tía.
1: De la tía.
2: La tía.
0: Saludos, vamos arriba, en todos lados, sonando, sí, Radio 1. Sí.
1: ¿Seguro que te hace falta la plantita acá?
0: Sí. No, no te la vas a llevar. Si es para el estudio.
1: ¿Se acuerda que usted no me dio las pisetas? Está linda la plantita.
0: Nos falta la maceta. Vamos a tener que buscar en Angelita Centro una macetita,
1: buena macetita para ponerla. No, porque yo le quise escribir a la Betty y ya nos bloqueó.
0: Ya nos bloqueó.
1: Ya, ya nos ha bloqueado.
0: Qué hermoso verde tiene, ¿eh?
1: Bonito, me encanta, escuchá.
0: Tenemos que ver dónde la vamos a poner.
1: Ahí está.
0: Pero tengo que poner una acá atrás, Javi.
1: Yo me estaba por casar. Mirá, me viene de 10 para tirar el ramo.
0: Para que tire el ramo. Yo necesito una. Necesito una acá atrás, acá, mirá. Acá atrás, donde tengo mi mano, mirá.
1: Miren qué linda. Espectacular. A ver cómo le quedaría, yo lo dejo. Mirá. Yo lo pongo, a ver.
0: A ver cómo me
1: quedaría. ¿Cómo quedaría la plantita?
0: A ver, que lo quiero ver por el. Tiene delay. A ver, vamos.
1: ¡Qué lindo que le queda!
0: No, pero tiene que ser una más grande.
1: Más grande.
0: Como que explote acá, ¿me entendés?
1: Claro, como que explote acá.
0: No. Tenemos que. Como que sea como más
1: grande.
0: Más punchy.
1: A mí me encantó este, está espectacular.
0: Esa la vamos a poner, la vamos a poner acá. Acá al lado.
1: O ahí.
0: Acá el medio me gusta, ¿eh?
1: Así que bueno, ya vamos a buscar un lugarcito para poner las plantas.
0: Han hecho empanadas por acá. Alguien eliminó el mensaje. ¿Quién eliminó el mensaje?

0: No se lo puede dejar solo un segundo, sí. Me quiero llorar.
1: Ay, vamos a ponerle música.
0: Nos tentamos, disculpe. Pero Dios mío, ¿qué hizo?

0: chicos. Quiero mandarle un saludo a Sabrina, que vive en Centenario, Neuquén, que siempre los mira y ahora los mira con Oriana, que nació el 7. Un besito muy lindo a la radio. Vamos, bienvenida. Bienvenida, Oriana. Nació el 7 de julio. Mirá, otra canceriana más, Javi. Oriana, mirá. El 7 nació. Así que bueno, lo mejor para Sabri, ahí que nos mira en Centenario, Neuquén. Y con Oriana, que nació el 7 de julio hace unos días nada más. Así que bueno, felicidades para toda la familia de Sabri, ahí la pequeñita Oriana que ha llegado a este mundo hace muy, pero muy poquito. Bueno, Javito, nos vamos, ahí alguien escribiendo.
1: Antes le voy a mostrar las empanaditas que vienen desde Villatuel con Rosita Carrasco, que ha preparado unas ricas empanaditas, así que le mandamos un beso bien grande para ella, mi amiga, que nos ve como todos los días desde allá. Y después tengo algo para ver qué ha sucedido allí precisamente en ruta 188 y 9. Sería Callejón 9, atención ahí, la gente que circule por la zona, hay móviles de la Policía de Mendoza, Policía Municipal, motorizada sobre la ciclovía Callejón 9 y ruta 188. Si alguien pasa por la zona, nos manda fotografía.
0: Bueno, ok.
1: Hay alguien que nos ha mandado esto, que ha pasado cerca de un micro, ahí, que venía arriba del micro,
0: sí,
1: y
0: es
1: lo vio.
0: Fabi que nos manda la info, gracias Fabi.
1: Exactamente, así que bueno.
0: Bueno. Javito querido, audiencia de Radio 1, pasan 7 minutos de la 1 de la tarde en todo el país y para nosotros es momento de decir punto final. Tráeme el mapa, Bueno, y actualizamos las temperaturas actuales hasta ahora en la ciudad de General Alvear. Ahora pasan 8 minutos de la 1 de la tarde en todo el país. 17 grados la actual temperatura, una máxima prevista en 19 para hoy. Hoy la máxima se va a 19, va a estar muy lindo. Mañana, que juega la selección argentina frente a Inglaterra, va a estar aún más lindo. Va a estar prácticamente igual que hoy, una mínima en 5, pero una máxima en 20 grados. Disfrutemos un miércoles totalmente cálido en General Alvear, porque desde ahí de a poquito empieza a descender la temperatura, justamente se empieza a descender el termómetro. El jueves mínima en 9, máxima en 17 grados. El viernes, Javi, aparece la probabilidad de lluvias. Una mínima en 8, una máxima en 17, con un 85% de probabilidad de lluvias para hoy. El sábado va a estar igual, probabilidad de lluvias, mínima en 7, máxima en 15. Yo no creo que llueva todos estos días, pero sí lo que decíamos al principio, escuchamos a Pedro Massa, comienza desde el viernes una cierta inestabilidad en el departamento. Va a cambiar, pero miren, lluvias viernes, sábado, domingo, lunes, martes y miércoles con lluvias, anuncian lluvias del 85 al 70 y el 90%. Vamos a ver si se cumple, no se cumple, pero la inestabilidad va a llegar para General Alvear a partir del próximo día viernes, cuando desciende la temperatura. Disfrutemos de hoy, máxima 19, que seguramente lo alcanzamos porque estamos a tan solo 2 grados, y mañana 20 en el miércoles codito de la semana para aprovechar, por supuesto. Así que tengan en cuenta todo esto, que va a estar muy, pero muy lindo. Dos días muy, muy cálidos en este invierno 2026.
1: Nos vamos, señoras y señores. 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
0: ¡Oh, qué rico! 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
0: 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Bueno, chicos, gracias a todos por estar ahí del otro lado. Gracias por acompañarnos. Se quedan con Vale 97.5, con Valentonados. A 16:30 llega Darío Coria para hacer la programación local en Conexión Musical hasta las 7:30 de la tarde. Y ahí para siempre, ya para cerrar este día con toda la programación durante todo el día acá en Radio 1. Que la pase lindo, Javito. Nos reencontramos mañana.
1: Igualmente, para usted, Pablo, nos reencontramos mañana. Los esperamos, como siempre, acá en el aire de la 1. Como siempre, palpitando ya lo que va a ser la previa del partido mañana.
0: Exacto.
1: Con todo el color, como siempre.
0: A los que están almorzando, como siempre, buen provecho. A los que pueden dormir la siesta, descansar. Y a los que no se quedan laburando prendidos acá en el aire de Radio 1. Gracias por el aguante, por estar. Gracias por todo. Nos vemos y nos escuchamos mañana. Uno para todos.
1: Y todos para la 1.
0: ¡Chao!

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Titanic. Estás escuchando a Camila Cabello junto a Daddy Yankee aquí en Malentonados. 1:30 de la tarde y quiero contarte que en Glamamed desarrollamos y fabricamos productos médicos descartables de industria nacional con una amplia red de distribución en todo el país. 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

0: 2026, por supuesto, de la mano de nuestro querido colaborador hoy. Ya faltan, no sé, todavía un poco más de 24 horas para el partido de Argentina versus Inglaterra desde los Estados Unidos. Y él está allá, así que nos va a contar...
1: ¿Qué onda?
0: ¿Qué onda? Bienvenido, Fabio Iaconiani.
2: Juli, Ger, buenas tardes para ustedes. ¿Qué onda? Ya estoy nervioso.
0: Ay, yo también.
2: Ya empieza el postilleo en la pancita.
1: Somos todos.
2: Estamos a una hora de Atlanta, todavía seguimos en ruta. En sí. Este viajecito desde Kansas a Atlanta, si alguno anda por esta zona... Les recomiendo visitar Nashville, la ciudad de la música.
0: Ay,
2: aquí en los Estados Unidos. Un lugar hermoso, un lugar, una mística, con una cosa para disfrutar si uno anda por aquí cerca. En alguna oportunidad, Nashville es algo que me sorprendió muy gratamente en esta oportunidad de hacer en auto por las rutas de los Estados Unidos, Kansas, Atlanta, a la que llegaremos en una hora, 8 minutos, exactamente. Nos marca el GPS. Los nervios propios de que se acerca el momento, siempre recordando que otra vez estamos en las semifinales de una Copa del Mundo, que solo somos 4, que sí. Los demás están en casita de vacaciones, ya desarmaron la valijita, así que nunca olvidar esto. Es cierto, le queremos ganar a Inglaterra, obvio,
0: sí.
2: Pero casi más que a otro, te diría. Pero es un partido de fútbol, como dice Scaloni, aunque me cuentan por ahí, he ido a las escondidas, que el mensaje dentro del grupo no es que sea un partido de fútbol solamente. Pero bueno, esperemos a ver qué pasa.
0: Pará, como dice Fanta.
2: Con lo que va a pasar.
0: No entiendo bien lo que estás diciendo. ¿Cómo no es solamente? O sea, ¿como que significa más sentimentalmente o por qué?
2: Claro.
0: Bien.
2: El mensaje para afuera es solo un partido de fútbol. El mensaje para adentro es hay que
0: ganar.
2: Sí.
0: Bien.
2: Y por ahí alguna frase más un poco fuerte, si querés, pero la dejamos para otro momento, digo.
1: Claro, sí,
0: pongan eggs.
1: Hay una motivación, hay un picantito extra. Que me gusta porque
2: claro,
1: esta selección
2: se ha ido. Porque...
1: Sí. Te
2: sí,
1: escucho.
2: Decime,
1: no, que hay una, lo que le caracteriza a esta selección es justamente que necesita, o siempre lo dijeron los jugadores, esa motivación, ese pique, ¿no? Que por ahí acá le saca también una muestra de carácter.
2: Acá viene solo, con la historia. Con la historia, con el Mundial 86, con Maradona,
0: sí.
2: Con todo lo que se está hablando. Recordemos también que hemos jugado y le hemos ganado en el 98 por penales Francia, cuando Argentina vence con Roa como figura en los penales, el equipo de Pasarela, con aquel gol de Batistuta de penal, con aquel gol de Pupi Zanetti, jugada preparada de un tiro libre. Un Michael Owen intratable, pero le hemos ganado y lo hemos eliminado del Mundial 98, claro, con lo épico que fue lo del 86, todo queda como minimizado, lo que no sea de lo que pasó en México. De hecho, ayer escuché a Jorge Valdano, otro de los sabios que andan dando vuelta por el mundo de la Argentina, diciendo, la camiseta de Maradona, azul, del partido con Inglaterra, se subastó en tres o ocho millones, pero una fortuna,
0: La miércoles. Tremendo.
2: La misma camiseta de Maradona, de la final, o sea, uno lo imagina, la final es el que ganas el título.
0: No, mirá lo que estás
2: la
0: pensando.
2: La de la final, $300,000. Y la de el partido con Inglaterra, varios millones. Digo, la importancia que tomó con el tiempo aquel 2-1 en México... Con los dos goles de Maradona.
0: Escúchame, te traigo un poco para acá, no. Te traigo un poco para acá, Fabio. Sí. Yo quiero que me digas qué es este informe que hizo el diario The Guardian, que advierte sobre las fragilidades que tendría nuestro equipo en algunas partes tácticas o físicas del equipo de Scaloni. ¿Te enteraste de eso?
2: Sí, bueno. Sí, pero tiene que ver con el análisis futbolero y básicamente ellos creen que Argentina defensivamente, porque le están haciendo goles a Argentina, eso es cierto, tiene falencias, aunque los dos centrales juegan en su liga y por ahí dicen son tan buenos como no tanto en el mismo partido. Hablo de Cuti Romero y de Licha Martínez. Lo concreto es que el análisis que hacen está muy bien, pero cuando empieza a rodar la pelotita, por ahí Molina se convierte en Cafú y por ahí los centrales no le dejan tocar la pelota a Harry Kane, su goleador. Son 120 o 90, ojalá, o 95 minutos de una historia diferente cada partido. Bien. Es cierto, si uno mira, que Argentina tiene falencias defensivas, pero también es cierto que hace 3 goles por partido Argentina. En este mundial, salvo uno que hizo 2 con Austria, en todos los demás partidos hizo 3. Así que bueno.
0: Sí, pará, y con Suiza intentaron, por lo menos yo me quedo contenta que intentaron un montón de veces.
2: Sí, sí, sí. Contra Egipto más todavía. Si contra Egipto repasamos, sí, la tapada al cabezazo de Alexis o la de Julián o alguna de Leo, digo, Argentina te va a generar situaciones y te va a hacer goles.
0: Sí.
2: Y bueno, será un partido de gol y gol. Ojalá hagamos siempre uno más.
0: Está muy bien.
1: Eso, totalmente.
2: Nos veremos más adelante en Nueva York, en New Jersey, si Dios quiere. Lo concreto es que estamos a horas del partido con Inglaterra, que en cuanto a lo futbolístico, si sale De Paul, que es lo que se maneja como opción, lo dije ayer, es solamente para cambiar el esquema y jugar con 5 defensores. Agrega Otamendi.
0: Ajá.
2: Y saca a De Paul.
0: Ay, pobre De Paul, se debe sentir un poco mal.
2: Porque además que no está jugando bien. Vamos a esperar igual, pero es la posibilidad que se maneja, porque como Inglaterra ataca mucho más que Suiza, por ejemplo.
1: Claro.
2: El sistema táctico que yo les contaba ayer es poner un defensor más, o también de agregar uno, y armar línea de 3 centrales con Lisandro, Cuti y Otamendi, y 2 laterales, que pueden ser Montiel, Molina o la opción de Giuliano Simeone. Del otro lado, Tagliafico va a jugar seguro. El resto va a ser el mismo. Va a jugar la leyenda junto a Julián arriba.
0: Sí.
2: Y hoy Paredes se ubicó en un lugar que no lo saca nadie. Además de Enzo y de Alexis, por supuesto. Que deberían levantar estos dos últimos el nivel.
0: Claro,
2: más allá del gol que hizo Alexis frente a Suiza.
0: Sí, totalmente, totalmente. Mirá, te lo digo como si supiera de fútbol. Pero sí.
1: Por mí que levanten todo. O sea, que levanten todo y que levanten la copa pronto.
0: Yo lo único que les pido... No voy a decir nada porque es una pavada. Pero realmente estamos todos muy entusiasmados. Yo no sé si entendés que... Bueno, lo debes saber por tu familia que está acá bancándote. Me imagino que te siguen bancando. Que te fuiste y todavía no regresaste. Pero lo que quiero decir es que... Claro, por suerte. ¿Por qué? Por suerte porque vamos bien. Pero el tema es...
2: Claro, porque Argentina sigue.
0: Claro. Claro, acá te digo, como nunca, me parece, la gente está en modo mundial. O sea, realmente te lo digo, ya supera a los que son solamente futbolistas. O sea, ya estamos modo mundial. O sea, esto es una cosa que, no sé, para mí es un poco inédita. Me parece que en el Mundial de Qatar no había pasado lo mismo de esta manera.
2: Sí pasa generalmente que las máximas alegrías a nuestra sociedad se le da el fútbol.
0: Sí.
2: Pasa generalmente que cuando llega un mundial somos todos argentinos iguales y no tenemos grietas. Eso lo genera la pelotita.
0: Increíble.
2: Todo esto lo genera la pelota y este grupo de tipos que dejan la vida por la camiseta argentina y que transmiten y hacen que, por ejemplo, mi hija mayor hace un día que está viendo videos de fútbol.
0: Ay, mi vida.
2: De Argentina en los mundiales.
0: ¿Cómo se llama ella?
2: Bueno, Sabrina. Sabrita hace... Siga viendo videos. Claro, porque es cierto, no vio el 86, no vio a Maradona, aunque lo vio después,
0: claro.
2: Digo, pero ahora como que todo el tiempo en redes se refuerza la memoria, ataca esos recuerdos y nos pone felices y disfrutamos. Bueno, ya sé que se vive con mucha pasión, como siempre, y gracias a la pelota y gracias al fútbol, una Argentina unida.
0: Muy bien. Bueno, hoy Francia o España, ¿quién crees que gana? Partido de las 16.
2: Yo quiero que gane España y quiero que no haga goles de Mbappé.
0: Bueno.
2: Esas son las 2 premisas que tengo para hoy.
0: Tranco.
1: Y sí, es que si no lo pasa al número 1.
0: Total.
1: Por lo menos momentáneamente.
2: Claro.
1: Por lo menos momentáneamente.
2: 1-0 España.
1: Ay, qué lindo.
2: Muy bárbaro, ¿eh?
1: Sí, estamos sobrados.
0: Bueno, Fabio, te mandamos un beso enorme, que llegues bien a Atlanta y bueno, ya nos comunicaremos mañana, seguramente en la previa del partido.
2: Así es, Juli Ger, un beso grande. Estamos muy bien y ya empezamos a tener esos cosquilleos en la panza porque se acerca la hora de la semifinal de Argentina a Inglaterra. Y nunca se olviden que hasta el 19 de julio somos campeones del mundo.
0: Me encantó. Gracias. Era Fabio Iacognani desde los Estados Unidos.
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1: a la versión de estos playeros nuevos, sí.

pasando, Ulises? Con este soy. Vamos con otro clásico de Ulises y me voy a la pausa. Seguro con más conexión musical. 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

0: pasando este bonito enganchado de Luis Oló de la banda Pasión, desde San Luis. Tú, indiferente, con esa muchachita, esa indiferente.
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0: Cuando es la hora 19 en punto, la última media hora de esta conexión musical de este día martes, y volvemos el jueves.
2: Si
0: vamos con la banda El Rojo Vivo. Vamos, ya tengo más saludos.

0: pasando la banda Rojo Vivo con este tema muy... covers de Pelusa. Pelusa. 3 minutos a la hora 19.
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0: 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Eso. Eso. Rosa. ¿Se acuerdan la Rosa? La Rosa.

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Mírame. Recuerda de estos éxitos. Allá 90 y pico, 98, por ahí era.

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Francisco. Hizo largo el tema, mira vos. Algunos tan largos los temas, otros tan cortitos. El amor es así. Así nomás. 13 minutos a la hora 19. Ya estoy con algunos pedidos más. Vamos con algo más de los playeros. Playeros.

pasando a la música con los playeros nuevamente. Acá si no hay playero, no hay... Este tema corrió por mi cuenta. 15 minutos de la hora 19. El amor es así. Que te amé. Vamos con

que está trabajando. Sí, sí, te conozco, Coco, los conocemos, ¿sí? Hace años, sí. Ahí va a pasar algo que te guste a vos. Un compañero de trabajo.

minutos, 18 minutos, zona 19. España llegó a la final. Final España. 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

0: ¿cómo paso esta música así de antes? Bueno, hay mucho que se deben preguntar, sí.
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0: Bueno, gracias a estos grandes del cuarteto de toda la vida, sí. Bueno, existe Gary, existió Rodrigo, dice todo lo de ahora. Desacatados. Pero hubiera sido por todos estos grandes. Implementaron el género musical más grande. Más grande de la nación, de la Argentina. Hablando de Argentina mañana.

de sus hijos, que siguieron el legado de Ariel Ferrari. Ariel Ferrari nos dejó allá por el 2016. Uno de los grandes. Ahí va nomás. Vamos, que me voy. Eso. Esa doble vida. Ojo con esa doble vida, ¿no? Ojito, ojito. Guarda, guarda, guarda. 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

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Argentina mañana. Mañana es el partido. Mañana sí es el partido clave. Más que, no sé, más que una final. Era semi, pero no, olvídense de eso.

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Segundo tema que pertenece a los Siracusa. Fue tormenta de verano. Se extrañan las tormentas de verano. Ya van a venir. 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

lindo. Saludo aquí por la televisión. Chao. Chao, hasta el jueves. El jueves otra vez por Radio 1 Alvear 96.9. Nos reencontramos. Así me critican a ver lo que tengo puesto. ¿Ah?

gracias por todo. Terminen bien el día. Me voy con la barra. Mi nombre es Darío Rubén Corea Oser. Gracias por todo. Por la buena onda, por la predisposición. 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En este 2026, con mucho ritmo, Radio 1, sí. Las tardes son únicas, especiales. Chau. Chau. Hasta el jueves.

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0: Pasaron 41 minutos de las 7 de la tarde y el momento que más me gusta, decir los ganadores de esta tarde de martes. Por un lado, tenemos el corte de pelo en gallito que se lo lleva Celia Rodríguez. Y por otro, estuvimos jugando durante toda la tarde por entradas para ir al cine. Y quiero escuchar quién es el ganador.
1: Hola, Romy, ¿cómo estás? Mi trabajo ideal sería trabajar como cuidadora de animales. Amo los animales con todo mi corazón y tuve una experiencia muy, muy linda cuando viví en Costa Rica durante 2 años. Trabajé en un centro de rescate de animales silvestres y fue el mejor trabajo que pude tener. Lo disfruté cada segundo y lo extraño un montón. Les mando un beso y queremos participar por las entradas para ir con los chicos al cine ahora en las vacaciones.
0: Me encanta. Planazo, Yani. Felicitaciones. Qué lugar precioso Costa Rica, entre paréntesis lo decimos. Qué buen laburo que tuviste. Y bueno, por querer cuidar a los animales que tanto nos gustan, te llevaste las entradas para ir al cine a disfrutar con tus hijos en las vacaciones de invierno. Espero que lo disfruten un montonazo. Y vos, si no ganaste hoy, quédate prendido al aire de la radio porque vamos a tener muchos más premios y vos podés ser el próximo ganador.

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0: Guaynas en Chica Ideal, en el aire de Vale 97.5, cuando nos separa nada más que 10 minutos de las 8 de la noche.
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Torres para empezar esta edición de Para Siempre aquí en Vale 97.5 a las 8 y 5 de la noche. Hola, ¿cómo estás? ¿Qué tal? ¿Cómo te va? ¿Cómo estuvo tu día? ¿Bien? ¿Llegas bien al final del día? ¿Bien? Esperando este momento, ¿no? Claro, sí, ahora desconectás de todo. Aunque todavía no hayas llegado a casa, que te falte un ratito, que estés ahí con los chicos ya en la última semana, imagino que deben estar muy alborotados también, esperando el partido, claro, sí, estamos todos en la misma. Yo siento que terminó el partido entre España y Francia, que la verdad que a Francia no la vi, si alguno la vio me avisa, pero sobre él. En la cancha, no sé, se quedaron en casa, no fueron. Digo, que terminó ese partido, se conoció el primer finalista del Mundial, que es España, y automáticamente me entraron unos nervios, un nivel de ansiedad. Dije, qué bueno que voy para la radio, qué bueno que esta música me va a relajar, qué bueno que voy a estar con los oyentes disfrutando de estas canciones de amor que nos llevan a otro lado, ¿no? A otro punto de la vida, a revivir esas experiencias, a conectar con momentos felices. Alguno a lo mejor tendrá que ver con el partido, pero generalmente con las situaciones amorosas, ¿no? Qué sé yo, pensás en una persona en particular, te viene a la cabeza, ¿qué será de la vida de tal? Me acuerdo que en ese momento cuando sonaba esta canción, yo estaba saliendo con, decís, ¿qué será de su vida? ¿O sigue a tu lado? Sigue a tu lado, bien por vos. Muy bien, muy bien. 1150-0050-975, nuestro WhatsApp, para que te sumes por ahí, para que me cuentes cómo te llamás, dónde estás, qué haces mientras nos escuchás, qué momento nos permitís acompañar y ser parte de tu vida y de tus días. Que nos encanta conocerte. A esto de que todo el país esté conectado y nos escriban desde distintos puntos y todos al mismo tiempo disfrutemos la música, es maravilloso para cerrar este día. 11 5 0 0 50 97 5.

0: 22 grados 9 décimas la temperatura en Buenos Aires, la humedad 79%. Hay viento norte a 6 kilómetros en la hora, que se agradece, y cielo ligeramente nublado. 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

Ricardo Montaner, a quien para siempre en Vale 97.5, en el último lugar del mundo. Bueno, y en este tramo final del Mundial, también ya empiezan a anunciarse cómo serán las ceremonias, ¿no? Por ejemplo, hoy se anunció cómo será la ceremonia artística, ¿no? La parte artística del cierre del Mundial 2026, el próximo 19 de julio, en el MetLife Stadium de Nueva York, New Jersey. Ahí van a estar Laura Pausini, entre otros, Nicole Scherzinger y él, Robbie Williams.

Oreiro, aquí en Para Siempre en Vale 97.5, haciendo Me Muero de Amor. Mira, vino hablando de, bueno, yo les proponía que relajáramos un poco, que tratáramos de dejar los nervios para mañana. Vero dice, no hay posibilidad. No hay posibilidad que con la música que pongas, ojo, lo intento porque amo con toda mi alma la música, yo pueda desconectarme con lo que va a pasar mañana. Es imposible, no me explico el porqué. Soy de Catamarca, una hincha fanática de fútbol, lo heredo de mi abuelo, cuerva desde la cuna, sé de sufrir sin pensar, pero mañana tiene otro gustito, no sé qué. Pero muchos argentinos vamos a estar en esa cancha, dice Vero. Y es cierto, yo creo que vamos a ser 50 millones todos ahí empujando

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Bésame Camila, para cerrar esta primera hora de Para Siempre aquí en Vale 97.5. Mira lo que traje, Alejandro. Mira que traje 4 entradas para que nuestros oyentes puedan ir al cine a ver la película que elijan. Puede ser un estreno esta semana, un estreno próximo, alguna película en cartelera que se quedaron con ganas de ver. Las tengo en este momento en mis manos y se van ya. Tenés que mandar un mensaje al 11.